Porque a todos nos hace falta salir de la rutina. Ahí escuchaban Ordinary, era Alex Warren. A las 8:06 en la noche, arrancando otra hora repleta de la máxima variedad musical.

pasándola relax hoy sábado en la noche y dejando a un lado todas las preocupaciones. Ahí escuchaban Igual que un ángel, era la música de Cali Uchis junto a Peso Pluma a las 8:15 en la noche.

0: Oiga, mi gente, paso por aquí con notas internacionales, y es que el Senado de los Estados Unidos aprobó durante la madrugada de hoy sábado una medida a corto plazo para financiar las agencias federales hasta principios de diciembre y evitar un posible y caótico cierre de gobierno en plena temporada electoral. La información viene por aquí a través del periódico El Vocero, donde pueden conseguir más detalles. 8:23 en la noche, Yediel Grafals los acompaña.
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Nunca olviden que decir un te quiero no nos cuesta absolutamente nada. Ahí escuchaban a Abraham Mateo junto a Vico, Te Quiero, a las 8:30 en la noche.

vibras positivas es lo que hay a través del cuadrante 850 en su radio con la música de Pitbull para levantarle esos ánimos. Ya son las 8:40 en la noche en tu fin de semana. Yediel Grafal en tu radio.

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las 8:54 en la noche vamos a ir cerrando con broche de oro, con una salsa, pero los invitamos a que mañana domingo continúen la sintonía desde bien tempranito en la mañana, porque a las 8 llega Vecina, ya está el café Manuel Arce Jr. en Clásicos 850. Luego, de la 1 en adelante, continúa la programación regular de Guava 850. Y si Dios lo permite, yo regreso el próximo lunes en otra edición más de Desayunando con Guava. Como siempre, de lunes a viernes, de 9 a 11 de la mañana, a través de Guava 850 en el 850 AM en su radio. Tengan todos excelente noche.

0: Son las 10:15.
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1: Son las 11:15.
2: Una enfermedad terminal tiene el gobierno de Puerto Rico que se llama ausencia de integridad.
3: Yo no creo en un sistema donde tenemos el IVU más alto de toda la nación.
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0: la 1:19.
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1: Son las 2:16.
2: Una enfermedad terminal tiene el gobierno de Puerto Rico que se llama ausencia de integridad.
3: Yo no creo en un sistema donde tenemos el IVU más alto de toda la nación.
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0: sientas plena compatibilidad. 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
1: Son las 2:46.

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0: las 4:16.
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Hola, ¿qué tal? Hola, ¿qué tal? Muy buenos días tengan todos. Ha dado comienzo Clásicos 850, todo a través de la más completa guava. Manuel Junior, el chico clásico. Ya son las 8:07 en la mañana. Ya rapidito corre el tiempo. Pero mire, avísele a su vecino que ya Clásicos 8:50 acaba de comenzar con Manuel Junior, el chico clásico, aquí acompañándote hasta las 11 de la mañana. Óigame, con todos esos clásicos hermosos para recordar. Y hoy que está el día como que en algunas partes, por lo menos para acá, para nuestra zona, está medio nubladito. Así que ya mismito le vamos a estar poniéndolos al día con relación al tiempo. También hay dos onditas por ahí que están.

0: un pendiente, también polvo del Sahara. Eso es el resumen que le estoy dando. Pero ya mismito vamos al detalle, ¿ok? Así que, mire, avísele a su vecina, y a su vecino que ya Clásicos 850 comenzó. Así que como todos los domingos, con ese ánimo para que usted, mire, se despierte feliz, y con mucho, deseos de vivir como cada día. Le pregunto a esta hora.
1: ¿Ya tomaste café?
0: Ah, ya tomaste café, ¿ah? Pues vamos al café, rapidito, vamos a preparar aquí. Ya tengo por acá la cafetera, ya la tengo por aquí ready. Mira ahí, para que usted escuche, para que sepa que ahí estoy preparándole cafecito para todo el mundo. También tengo por ahí, tengo un jarrón también por ahí de traje el termo con chocolate también, ok. Mire, por ahí se colaron unas galletitas y unos quesitos por ahí también, se colaron por ahí para que usted pique también. Ahí está. Óigame, llevamos por acá todas las tardes, ha estado lloviendo para, por lo menos para nuestra zona, lo que es el área de Mayagüez, Añasco, también para Lares, Las Marías, Moca, San Sebastián, ha estado lloviendo durante las tardes y yo creo que si no me equivoco, creo que hay algo de eso también por ahí. Así que ahorita les voy a estar hablando sobre lo que va a estar pasando con las condiciones del tiempo. Gracias a nuestros amigos del Servicio Nacional de Meteorología, que siempre nos tiene ahí al día. Así que ya lo sabe. Así que aproveche la mañana. Por lo menos yo sé que en Moca, está. Cuando venía de camino, vi que había una nubecita por ahí. Por Moca. Así que. ¿Está lloviendo para allá o estaba lloviendo? Para acá, para Aguadilla, pues mire, estaban cayendo unas lloviznitas, así que me imagino que es lo que el viento trae. Pero ya ahorita les vamos a estar hablando sobre eso. Así que recuerde el 8910085. Dame barto por aquí. Ok, así que vamos a estar con ustedes ya en breve. Y dándole los saluditos, sus peticiones también, porque en la publicación tengo a Lumi Feliciano que ya me hizo un listado ahí que yo creo que necesito como 10 programas. Me hizo una petición ahí, así que ahorita vamos a estar complaciendo a toda nuestra gente linda que se comunica con nosotros siempre. Pero antes vamos a hablar sobre las condiciones del tiempo. Dice por aquí, déjame bajar por aquí. Dice que se esperan concentraciones altas del polvo del Sahara y el riesgo elevado por calor, ¿ok? Así que tenemos eso, así que ya sabe, prepárese porque viene polvo del Sahara. Entonces, por acá, perspectiva sobre las condiciones del tiempo en el trópico de las 8 de la mañana. Eso fue apenas unos 10 minutitos. Dice por acá el Servicio Nacional, está monitoreando dos ondas tropicales con una probabilidad de formación en 7 días. Un área amplia de tiempo perturbado asociada con una onda tropical al suroeste de las islas de Cabo Verde tiene una probabilidad baja de un 20% de formación en 7 días. Se espera que otra onda tropical se desplace fuera de la costa oeste de África el martes y tenga una probabilidad media de 40% de formación en 7 días. Dice por aquí que manténgase informado con las fuentes oficiales, ¿ok? Bien, bien importante. Siempre no se deje llevar por ahí, como dice la canción, son rumores. Pues mire, no, usted siempre con las fuentes serias que lo van a tener al día con eso, ¿ok? Bien importante.

Pero ya, como ya sabe, viene por ahí polvo del Sahara, así que vaya preparándose. Mientras tanto, vamos a servir el café, que mire, tengo por ahí el cafecito. Vamos a rapidito por aquí a servir el cafecito. Ahí está, ya son las 8:13 en la mañana. Y ya en breve vamos por aquí, seguimos por aquí. Mire, saque su tacita ahí, ahí. Estire el brazo ahí. Ahí está. Ah, María, qué chévere. Estire el brazo usted también. Ahí está. Mire, ¿cómo lo quiere? ¿Ah? Ok, ah, pues perfecto. Muy bien, vamos por acá. Ahí está. Bueno, vamos a continuar con la música porque para eso fue que vinimos. Vamos por acá con más música. Llegan los recuerdos de Johnny Albino y su trío San Juan. Tú me haces falta. A las 8:13 en la mañana. Clásicos 8:50 con Manuel Junior. Buen día.

El sentimiento de Camilo VI, ahí lo tenías con Algo de Mí. Ya son las 8:21 minutos en la mañana. Continúas en la sintonía de la más completa guava. Manuel Junior, el chico clásico, acompañándote. Oígame el saludito por aquí para Chendo, allá en Añasco. Ya nos hizo una petición por ahí, así que ya ahorita lo vamos a estar complaciendo. Óigame, así que ya mismito, vamos a continuar por acá. Así que saludamos a Chendo allá en Añasco. Óigame también para Jaime Muñoz y también para Loren. Saluditos por ahí también. Siempre están ahí en la sintonía. Así que gracias como siempre por su fiel sintonía a todos nuestros amigos que están ahí. Allá, óigame, allá en Mayagüez, Cisco Lorenz, el saludo para Cisco, no es en Mayagüez, pero es que iba a decir también saludar para Cisco Lorenz y también para Jaime Muñoz, así que Dios me los bendiga siempre, agradecido por la sintonía. Y entonces en Mayagüez, saludito para Fela y Robert Macaracachimba, así que el saludito para ellos que siempre están pendiente ahí, escuchando nuestro programa. Así que para ellos y para toda la familia, bendiciones. Tengo también por acá, vamos a ir por aquí, porque son muchos los hijos. Oiga, tengo por acá Iván Díaz, también que me escribe a través de mi página en Facebook, Manuel Junior, Chico Clásico, ahí en la publicación que hice del programa. Iván Díaz, saludando a Iván, también para Aida, desde San Agustín en Florida. Fieles oyentes, gracias, qué bueno, qué gusto. Gusto en saludarles y gracias por eso. Mira, así que riega la voz para que sigan más y más personas escuchando nuestro programa. Envíale el enlace para que toda esa gente linda allá también nos escucha, así que toda la gente linda allá en Florida, un abrazo, bendiciones para Iván y para Aida, desde St. Augustine, ok, en Florida, allá en San Agustín, en

Florida. Muy bien, fiel oyente, Dios los bendiga. Qué bueno. Así que mire, ya está el café. Saluditos para ellos. Lumi Feliciano ahí con una retragila ahí, un repertorio ahí que me envió. Así que poco a poco buscamos por ahí las canciones. Tengo por acá también a sus hermanos para Benny y Ciso, que Benny también me hizo por ahí una petición. Así que tengo por acá, dice por aquí, buenos días hermano, muchas bendiciones. Me saluda Lumi y a Ciso con los galos. Ajá. Así, ya esa también, ahorita la voy a estar sonando. Ahorita me pongo al día con todas esas canciones. Muy bien, muy bien. Así que qué bueno poder saludarlos en esta mañana. También el saludito para Miguel Ruiz, que nos hace la petición en la mañana de hoy, ya con cafecito en mano. Dice por aquí, perfecto, de Rafael. Ok, ajá. Ya tenemos asignación por ahí, así que mira, me tienen por ahí en un patín. Nélida Adames, saludándonos en esta mañana. Bendiciones para ti y los tuyos. Igualmente, cariño. Ya hice café, quiere una de Sandro de América. Muy bien, así que poco a poco los vamos complaciendo. Luego vamos a estar complaciendo sus peticiones cuando ya regresemos de la primera pausa. Pero mientras tanto, me voy por aquí con una de las canciones que enchulan a Don Mandín. Así que el saludito para Don Mandín, también para Cándido, para Kiomarlin, y también el saludito a Digna, el saludito para todos ellos. Y por aquí voy a complacer a Don Mandín. Llega por aquí Daniel Santos y llega un clásico por aquí que lleva por título, deja ver si se puede, deja ver si me deja. En algún momento va a llegar la canción de Daniel Santos. Es que usted sabe que el sistema se pone medio tricky, pero aquí va. Ahí llegó Cachita con Daniel Santos. 8:25.

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con el tema Amada Mía, y tenías a Julio Jaramillo. Ya son las 8:35 en la mañana. Continúas en sintonía de la más completa Guava, Manuel Junior, el chico clásico. Oígame, el saludito por aquí, allá en la Florida, para Luisito, que está escuchando nuestra programación. Así que agradecido, Luisito, ya está el café. Oígame, allá en la Florida. Así que saludito para toda la gente linda que nos escucha a través del internet www.guava850m.com, también a través del enlace que comparto con ustedes en la publicación de la de nuestro programa de Clásicos 850 en mi página en Facebook, Manuel Junior, el chico clásico. Ahí buscas la, ahí estoy yo con unas gafitas ahí con Guille de modelo y ahí entonces en la, en el escrito aparece el enlace que usted le da un toquecito ahí. Y donde quiera que usted se encuentre, me puedes escuchar, ya sea en el carro, ahí en el celular, en su carro, ¿verdad? Si lo conecta a través del Bluetooth y está por ahí de paseo, pues mire, pues fácilmente me puedes escuchar donde quiera que usted se encuentre, donde quiera que usted vaya. Óigame, para acá, para nuestra zona, mire, está lloviendo. Llegó una nubecita por ahí. Y por lo que pude ver, déjame chequear por aquí rapidito porque me he pasado chequeando. Y entonces, mire, ahí es que hay una línea de aguaceros. De hecho, allá en Fajardo y Humacao hay una línea de por Yabucoa, todo eso por allá. Qué bueno. Mire, estoy viendo por acá también el Levittown. Para allá, para el área, ¿verdad? Lo que es el Dorado. Vega Baja, por ahí, como que viene como que de allí para acá. Estoy también viendo en Arecibo, Atillo. Así que dice por ahí, algunos aguaceros a esta hora sobre la isla, muy necesitados. Uno leve sobre Carraízo. Así que esperamos que, mire, que se concentre allá en Carraízo, allá para que pueda, esos embalses se puedan llenar, que tanto nuestros hermanos allá lo están necesitando. Óigame, y ahora que yo hablo de eso, mire, hay algo que yo he visto en las redes y a mí es que me chupa la alegría, por decirlo.

así. Algo que me da coraje, gente, tenemos que tener conciencia. Y aunque nosotros tengamos algún problema o, ¿verdad?, desavenencias con quizás con algún con alguien de otro pueblo, porque a veces pasa que a veces se salen con unos comentarios que empiezan a decir, ustedes esto, pero mira, acá hay agua. Mire, no seamos así. No seamos así porque, ¿sabes qué? A nosotros acá en nuestra zona nos puede tocar en algún momento. Y sabes que hemos tenido también nuestras crisis de agua. Así que, no, por favor, ¿sabes? Yo le pido prudencia a todas esas personas que se burlan, quizás, pues, yo no sé, que no tienen corazón o no, o el cerebro es, lo que tienen por cerebro es una hormiga. Y no debemos de pensar de esa manera, porque las crisis las vivimos todos, a todos nos afecta. Es por eso que tenemos que ser conscientes sobre eso, tener empatía con los demás. Así que es bien importante eso. Por eso, ¿verdad?, rogamos y oramos para que todos nuestros hermanos allá del área metro que pueda llegar el agua. Y ojalá, ¿verdad?, que esta lluvia que están por ahí y esas ondas puedan, aunque no nos gusta, ¿verdad?, la onda, pero en este momento son necesarias para poder llenar esos embalses. Así que esperamos que eso pueda, ¿verdad?, que esas que están pendientes puedan traer algo de lluvia y nos puedan ayudar a nuestros queridos hermanos, porque todos somos hermanos, vivimos en el 100x35 y hay que estar conscientes sobre eso, ¿ok? Así que vamos a dejarnos de esas cafrerías y empezar a decir, que sí, esto sí, pero aquí hay agua. Mire, no. A nosotros nos puede tocar en algún momento, así que no nos vamos a burlar, y eso yo de verdad que no me gusta, y I don't like that. Así que mire, póngase para su número a las personas que les gusta hablar de más, y esa lengua, pues ya usted sabe. Bueno, eso fue una pequeña descarga, disculpen, es que he visto cositas en las redes y uno como que quisiera como que decirme, darle un jamaquión, espera, que hello, ¿qué pasa? Así que, mientras tanto, seguimos por acá, vamos a lo positivo, y a lo positivo por acá, a saludar a Alicia Román Letriz, que ya está pegadita del 850, el saludito también para Edward, que sé que me escucha, y también para Santos Nieves, y a su amantísima esposa, Dios me los bendiga siempre, espero que estén bien, le enviamos un fuerte abrazo, les queremos siempre. Óigame, también Rita de Guaniquilla, que mira, ya me dijo que se está allá bebiendo un cafecito, está en la hamaca y además está comiéndose unas galletitas con mantequilla. Ay, así que qué bueno, y con quesito también, ahí está, muy bien. Así que saludito para Rita de Guaniquilla, ¿ok? Así que vamos a continuar por acá con más música. Quiero saludar, y con este próximo tema, quiero por acá complacer desde Mayagüez, Puerto Rico, a nuestro amigo Robin Alduin. Óigame, quiere escuchar por aquí un tremendo tema de nada más y nada menos que de Felipe Rodríguez. Y llega por aquí, óigame, para Juliana, llega por aquí el tema de Felipe Rodríguez y llega para cantar Rebeldía a las 8:42 en la mañana. Que tengan todos un excelente día, vecina.

En mi soledad, a través de la más completa guava, son las 8:48 en la mañana y por aquí voy a complacer a Lumi Feliciano, que quiere escuchar de Tempo 70 el tema Habla.

la música de Rafael cuando llegues a la puerta grande. Esa fue para complacer a Miguel Ruiz, que siempre está ahí en la sintonía de la más completa guava. Manuel Junior, el chico clásico, como siempre, llevándoles a ustedes lo mejor de lo mejor. Óigame, el saludito allá en Lares para Ana. Para Ana allá en Lares. También, óigame, para Guicha, que nos escucha, y también un saludito por acá para, tengo por aquí el saludito de María Luisa Valle Pérez, que también me escribe a través de mi página en Facebook, Manuel Junior, chico clásico, así que ella quiere algo de Rocío Jurado, así que también la vamos a estar complaciendo. Así que María Luisa Valle le envía saluditos a Guicha. Ok. Déjame, espérate. Déjame ver por aquí. Ah, sí. Ay, Dios mío. Ay, María. Es que también, cariñosamente le dicen Guicha. Es que ella estaba mirando aquí. Dios mío. Me fue un viaje yo. Un blooper. Aquí está. Ahora sí. Así que, Guicha, cariño, gracias, mi amor. Es la misma persona, está como Miley Cyrus. El saludito para ella. También el saludito para Blanca Hernández. Óigame, Limari Jiménez. Limari, que hoy, si está lloviendo, ¿qué hay? Ya me están diciendo que van a hacer sopa por ahí. Lo sé todo. Ya me huele, pero no me sabe. Óigame, el saludito para... También para Edwin López y Rosa Ramírez, siempre en la sintonía, así que el saludito para ella. Elsa Perdomo, mira que si no, que no me lo perdona si no la saludo. Así que el saludito para Elsa Perdomo, también para Elios Jorge y la Negri, saluditos para ella también. Así que, qué chévere. Miriam Galeano, corazón, buen día. Dalio Olivencia y Diego Olivencia allá en Cabo Rojo. Es que son muchos. Waldemar Ramírez también, que nos escribe. Óigame, y alguien que me escribe también. Rebeca, el saludito para Rebeca. Y también para Doña Herminia allá en el barrio Capá en Moca. El saludito para ellas dos, que siempre están ahí en la sintonía. Dice por aquí, escuchándote en Moca, con una rica taza de café y llovizna refrescante. ¡Qué bueno! ¡Ay, ay, ay! Así que eso es así. Puerto Rico somos uno solo. Así que somos todo un Puerto Rico. Así que lo que sufre un hermano también lo sufrimos nosotros. Así que eso es así. Así que estamos por acá disfrutando de la mañana hermosa. Tengo por acá, mira, se comunicó por ahí nada más y nada menos que Papote. Papote desde la Tampa, desde la bahía en Tampa, Florida. Tengo por acá, saludito para sus padres Chano y Esther. También para su madrina Milagros. También tengo el saludito para sus hermanas Ada y María. Sus preciosas nietas Kiki, Ana y Nova Isabela, en especial a su nieta Keishla. Kiki, óigame, que cumplió 14 años, que Dios la bendiga. Qué bien, y muchas felicidades para todos aquellos que están celebrando en este mes de agosto. Yo celebro el 31, así que ese es mi día. cae lunes, así que... Oye, ¿verdad? Cuando cae así en día en semana, bueno, uno como quiera lo celebra porque es un día más que Dios, o un día menos, como usted lo quiera ver. Pero mire,

Otra oportunidad que Dios nos regala de vivir intensamente y de buscar siempre la mejor manera de vivir, porque mire, como dicen por ahí, estamos todos prestados y estamos todos haciendo fila. Todos estamos en la misma fila, así que uno van primero, otro van después. Pero lo importante, mire, usted es gozarse la vida, que después, mire, lo demás, uno no se lleva nada, así que hay que disfrutar, hay que disfrutar. Bueno, vamos a continuar por aquí con más música. Voy a complacer aquí a Ana, allá en Lares. Los dejo con Blanca Iris Villafaña y los dejo con Besos Callejeros. Luego nos vamos a la pausa y regresamos con más de Clásicos 850. Vecina, buen día.

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Ahí tenías los recuerdos de José Luis Perales, celos de mi guitarra a través de la más completa Guava. Ya son las 9:09 en la mañana. Continuamos con la alegría, con el ímpetu y siempre con ese positivismo para que usted reciba estos clásicos domingos tras domingo en las mañanas de 8 de la mañana a 11. Así que qué bien que estás ahí conmigo. Óigame, me voy ahora con un clásico y ahorita sigo por acá complaciendo a toda nuestra gente linda que está en la sintonía de la más completa Guava. Los dejo con el sentimiento ahora de Angélica María. Angélica Vale, ¿se acuerda? Angélica María por aquí llega para cantar, dice ella, el hombre de mi vida. A las 9:10 en la mañana, Clásicos 850 con Manuel Junior. Buen día.

Recuerdos de Yuri, yo te pido amor. Las 9:17 en la mañana. Óigame por acá disfrutando de esta mañana hermosa. Óigame que ya llovió y ya volvió a salir el sol. Ay, ay, ay, ay, ay, ay. Al menos se refresca un poco, pero usted sabe que por ahí ya viene polvo del Sahara. Así que esas personas que son alérgicas, por favor, precaución, hidrátese bien porque va a hacer calor también. Así que esto ha estado hoy tremendo, tremendo, tremendo en estos días. Así que déjame ver por acá. El saludito por acá para Janet Allers. También que nos escribe, buen día. Así que voy por aquí, que le estoy contestando rapidito. Es que hoy esto ha sido, ay señor, esto ha sido hoy tremendo. Pero nada, por acá estamos brindándoles a ustedes lo mejor de lo mejor. Por ahí me llamó Berto, el de la joya de San Carlos, así que el saludito para él. Bendiciones para

Noticia de Isabela, enviándole saludos también a don Jocelyn Grafals, el romántico mayor que lo escucha de lunes a viernes a las 6 de la tarde en Romántico Primero. Así que el saludito para don Jocelyn Grafals de parte de Alicia de Isabela. También el saludito para Mami Tinín y Titi Goyín. Así que el saludito para ellas de parte de Alicia de Isabela. Óigame, déjame buscar por aquí. Déjame buscar por aquí porque tengo varias peticiones. Hoy tengo asignación. Óigame, el saludito para don Daniel Avilés y también para Iris García. Don Daniel, gracias por el detalle, mi hermano. Así que un placer conocerle. Dios le bendiga. Así que el saludo para Daniel Avilés Méndez y para Iris García. Gracias, gracias y qué bueno platicar unos minutitos con usted. Un placer, mi hermano. Entonces, voy por aquí porque mire, voy a todo galope por ahí. Ay, señor, esto ha sido hoy tremendo. Pero gracias y las líneas telefónicas también están ahí echando chispas. Ay, señor, voy por aquí, quiero complacer a Eda con un tremendísimo tema de Dani Rivera que llega para cantar el vals de las mariposas a las 9:20 minutos en la mañana. Continúan los clásicos que te gustan aquí en Guava. Buen día.

Ahí tenías recuerdos de Amanda Miguel, las pequeñas cosas. Ahí la tenía a través de la más completa guava. Es que me tengo que reír. Ay, Dios mío. Cosas que pasan tras bastidores. Óigame, por aquí estamos. 9:27 marcando el reloj a esta hora. Manuel Junior, el chico clásico, hoy he estado como pulpo. Esto está brutal. Ay. Pero aquí seguimos con la misma alegría, con el mismo ímpetu y con los deseos de que usted pase estas 3 horas felices, felices, felices y contentos, que de eso se trata. Así que hay que vivir, hay que vivir. Bueno, el saludito por acá. Oígame, me llamó por ahí doña Herminia, allá en el barrio Capá en Moca. Así que el saludito para ella, también para Rebeca, el saludito para María Luisa, también para Rosa, Zoraida, Juan y Jesús. Así que el familión completo, nada más y nada menos. ¿Ah? Qué bien, qué bien. Me alegro que la están pasando súper, pero que súper bien. Eso es lo importante. Óigame, saludito para doña Inocencia. Saludito para ella. Que ahorita voy a estar sonando por ahí algo mexicano. Que a ella le encanta la música mexicana. Así que la voy a estar complaciendo en la mañana de hoy. Así que si me han estado llamando para acá, es que bendito, es que el cuadro, el tapón telefónico. En serio, son muchas las llamadas. Por eso es que a los que puedan, pues miren, me pueden escribir a través de mi página en Facebook, Manuel Junior, el chico clásico, ¿verdad?

los que tengan la facilidad de tener Facebook, o ¿verdad? Que lo entienda, pues mira, para ahí, pues con mucho gusto los puedo también atender alguna petición que tenga. Bueno, y tengo por acá, déjame ver, porque tengo por aquí, déjame ver por acá. Sí, es que ya, esto ha estado tremendo hoy. Tengo todavía unas peticiones que me han hecho, así que vamos a ver si nos da el tiempo y podemos seguir complaciéndolos. Óigame, saludos para María Luisa, Huicha. Saludo, cariño, sabes que te quiero mucho, corazón. Agradecido como siempre. Déjame ver por acá. Sí, sigue lloviendo, sí, ha estado lloviendo. Llueve escampa. Así que mire, la ropa, ya usted sabe, téngala ahí pendiente. Bueno, me voy por aquí con los hispanos que llegan para cantar. Déjame ver si vienen, llegaron. ¿Vienen los hispanos o no vienen? ¿Llegaron o no llegaron? ¿Ah? Sí, llegaron ahí. Con el tema Si Supieras. A las 9:30 minutos en la mañana. Clásicos 8:50. Buen día.

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uno de los clásicos del príncipe de la canción, José José. Ahí lo tenías a las 9:43 en la mañana. Clásicos 8:50. Continúa con más y más éxitos que han sido tus favoritos durante toda la vida. Pues por aquí estamos siempre brindándole a ustedes lo mejor de lo mejor para que usted la pase bien. Así que qué chévere. Óigame, hoy en la tarde los va a estar acompañando Berenice Román. Así que ella va a estar con ustedes en la tarde de hoy. Así que ya lo sabe, tienes una cita en la tarde con Berenice Román, ¿ok? Así que va a estar hoy con ustedes a través de la

más completa guava. Qué chévere, así que qué bueno, qué bueno. Vas a estar en buena compañía. Ah, qué bien. Así que los va a estar acompañando. Así que mire, no se puede despegar ni un instante del 850 de su radio. Muy bien, muy bien, muy bien y muy bien. Seguimos por acá, ya son las 9. Las 9 con 44 minutos en la mañana. Seguimos por acá. Nuevamente el saludito, óigame, y agradecido por el detalle para nuestro amigo Daniel Avilés y también para Iris García. Dios les bendiga siempre. Así que gracias, gracias. Un placer saludarlo y conocerle. Nuevamente saludamos por acá, Luisito, allá en la Florida, ¿ok? Saludando allá a toda su gente y a toda la familia. Y entonces tengo por acá mi amigo Berto. Berto, no me he olvidado de los temas que me solicitaste, papá. Es que esto ha estado hoy... esto ha estado hoy tremendo. Así que el saludito para Berto, el de la olla de San Carlos. Así que no me he olvidado, hermanito. No me he olvidado de los temas tuyos que solicitados. Tengo por acá el saludito para Jenny. Para Jenny Rivera, allá en Rochester. Ok, así que también me hizo una petición. Vamos poco a poco complaciendo a toda nuestra gente. Y me voy por acá con un clásico, así que con otro clásico. Tengo por acá, debo también algo por ahí. Tengo pendiente del Super Trío. No sé, es que yo te digo, esto está, como dicen por esto, está empaquetado, está empaquetado. Dicen en el campo, ¿ah? Pero en estos momentos los voy a dejar con los Terrícolas, que llegan para cantar Lo Nuestro. Ha terminado. Por aquí está.

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la música y los recuerdos de Alberto Cortés, Mi Árbol y Yo. Ya son las 9:52 en la mañana y los éxitos y los recuerdos no se detienen. Y por aquí los dejo con Los Payos. María Isabel, para Oscar Rodríguez allá en San Sebastián. Saludito para Berenit Román, que va a estar con ustedes hoy en la tarde. Buen día.

Lo sé todo, lo estabas cantando. Ya son las 9:56 en la mañana. Clásicos 8:50. Continúa siempre llevándote lo mejor de lo mejor. Óigame, tengo por aquí. Gilberto Alves, tengo ya el tema que quieres escuchar, así que ya está por ahí preparadito. Así que él está en la hamaca. No te bajes de la hamaca, que ya mismo va. Tengo por acá el saludito para que nos llamó por acá, porque hay una persona muy especial que está de cumpleaños. Me llamó Alberto Regalado, así que el saludito para Alberto Regalado, también para María Regalado, allá en el barrio Guanábano de mi querido pueblo y hermoso pueblo de Aguada. Orgulloso aguadeño, así que el saludito para mi gente linda allá en Aguada, loco por cantar en las patronales de Aguada, ojalá y se me dé. Bueno, tengo por acá el saludito de parte de Alberto Regalado y María Regalado para nada más y nada menos que para Andrea Sofía Regalado Feliciano. Esa, ella va a ser licenciada. Con ese nombre ya va a ser licenciada. Dios la bendiga, cumple sus 14 años. Así que para Andrea Sofía Regalado Feliciano, felicidades, cariño. Dios te bendiga, sigue hacia adelante. Que tienes una familia que te ama y te apoya en todo momento. Así que felicidades para ella. También de parte de Neftalí también y María Regalado, así que saludos para ella, que la pase bien. Ah, y también Amana Talí también, así que de parte de tu familia, tus hermanos que te adoran, te aman, muchísima felicidad, así que felicidades, cumpleaños.

Eli, racatatacata, ¡fua! Dios la bendiga, Andrea Sofía Regalado Feliciano, 14 años, comenzando a vivir, arrancando. Así que Dios la bendiga, mucho éxito, siga hacia adelante, estudia mucho y de verdad que disfrutes este día con tu familia. Dios te bendiga siempre y a todos aquellos que están celebrando, su cumpleaños. Muchas felicidades. Bueno, ahora sí me voy con este clásico de Rocío Jurado, que llega para cantar como una ola. Y como una ola, así va y viene el tiempo. Ya son las 9:59. 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Los dejo con el sentimiento de Rocío Jurado, como una ola. Lindo día.

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¡Ay, corazón! ¡Ay, corazón! ¡Corazón! Ya son las 10 con 11 minutos en la mañana, corazón de melón. Ahí tenías otro clásico de Rafael Martos. Corazón, corazón. 10 con 11, marcando el reloj a esta hora. ¡Qué rápido se va el tiempo! Óigame, ahora el día, ahora apareció el rubio por ahí, está el sol ahí a todo lo que da. ¿Ah? Bueno, continuamos con más éxitos y los saluditos para toda nuestra gente. Óigame, me llamó desde Cabo Rojo, Puerto Rico, me llamó por ahí Mario Mercado. Así que el saludito para Mario Mercado. Óigame, que cumplió años, felicidades en estos días. Así que muchísimas felicidades para Mario Mercado, que Dios me lo bendiga en salud. También para su amantísima familia. Óigame, saludito para Ana Zurita, también para su hijo Félix Mercado y su nieta Iliet Mercado. Muy bien, así que mira, que me dice que pronto va a ser veterinaria, así que muy bien, que hacen falta. Así que muchísimas felicidades para don Mario Mercado, nuestro abrazo, nuestro cariño, nuestro respeto siempre. Y ahorita voy a sonar algo por ahí de los Condes, que él es fanático, pero full, ese me ganó, fanático de los Condes, qué bien. Bueno, vamos a continuar con más música en breve para que sigas disfrutando en la mañana de hoy. Tengo por acá también, óigame, Jaime Muñoz, que me llamó Jaime Muñoz. El saludito para él y también para Cisco Loren. Óigame, y unas personas muy especiales que vienen desde Colombia. ¡Arriba Colombia! También para Sandra y Rubén Darío. Óigame, de Colombia, que están por acá, así que nuestro saludo, nuestros respetos y admiración siempre, así que para la gente linda de Colombia, y hay unos colombianos también de aquí de Aguadilla, que también están por ahí, así que nuestro abrazo, nuestro cariño siempre, así que arriba Colombia, parcero, con mucho cariño. Vamos por aquí, óigame, nos vamos con un clásico mexicano ahora. Llega por aquí nada más y nada menos que Jorge Negrete con el tema Solo Dios. ¡Arriba México! ¡Arriba México!

Los Ángeles Negros en Despacito a las 10:20 en la mañana. Continúan los éxitos sonando y los recuerdos. Y por aquí llega el super trío para Alicia Román Letriz, que cantan Dulce Amor Mío.

El Super Trío ahí nos cantaba Dulce Amor Mío, también complaciendo y saludando a Doña Ramona en el barrio Espino, allá en Añasco. También el saludito para Olga Candelaria, que también nos escucha. Así que ya son las 10:22 en la mañana. Los dejo ahora con el sentimiento de Juan Gabriel, que llega para cantar Una Vez Más. Me conformo con verte una vez más. ¡Ay, ay, ay, ay! ¡Mira, me voy, me voy, me voy! Clásicos 850, buen día.

Recuerdos de Emilio Quiñones, ahí lo tenías. Me dices que te vas, pero no te vayas, quédate acá en sintonía de la más completa guava. Óigame, eso fue para complacer y saludar a Guilla de Pupo Jiménez. Óigame, y a su hija Mayra Hernández, óigame, que le dicen la pastelera, sí, porque es que ella vende pasteles también, así que el saludo para Mayra Hernández y para Guilla de Pupo Jiménez. Dios me las bendiga las dos y que sigan por ahí siempre disfrutando de la música que sonamos acá en Clásicos.

8:50, ya mismito vamos a la última pausa del día de hoy de nuestro programa, así que eso es ya mismito, pero tengo por ahí, todavía hay varias canciones que tengo que por ahí sonar para todos ustedes. Así que agradecido como siempre, Jenny Rivera, no me he olvidado que quiere escuchar una de Rudy La Escala, así que eso va luego de la próxima pausa, ¿ok, cariño? Así que ahora me voy con otro clásico, y en esta ocasión de Tommy Figueroa, Borracho de Amor, ¡wipiti! 10:30 en la mañana, ya está el café. Lo he recalentado ya como 20 veces, pero ahí vamos. Aquí está Tommy Figueroa.

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Recuerdos de Rudy La Escala. A través de la más completa Guabaya son las 10:41 en la mañana. Continúas disfrutando de clásicos 850, todo a través de la más completa Guava en el 850 de su radio AM o a través del internet www.guava850am.com. El saludito a esta hora. Óigame, que nos están escuchando allá en Río Piedras. Nuestro amigo Andrés Rivera, también para Alicia, desde Río Piedra. Así que un abrazo fuerte para ellos, que siempre están en la sintonía. Tengo el saludito de Nélida Adames, que le debo una de Sandro. Así que eso va, eso va. Me quedo corto del programa y no lo puedo complacer a todos. Así que vamos poco a poco. Pero recuerda que luego... de clásicos, continúo con ustedes de 11 a 1 de la tarde, ok, a 11 de la mañana hasta la 1 de la tarde, y la formamos aquí, aquí siempre la formamos bien chévere, así que vamos a estar sonando de todo un poquito para que usted, mire, no se despegue del 850 de su radio, así que gracias, gracias, gracias, me voy por aquí, nos vamos, ¿con qué nos vamos? ¿Ah? Sí, sí, sí, vamos por aquí, Emma, deje... Nos vamos con una de Sandro. Vamos a complacer aquí de Sandro de América con el tema Penas. 10:42 en la mañana.

Recuerdos de Albert Hammond. Échame a mí la culpa. Échame a mí la culpa de tantos éxitos que sueno para ustedes. Óigame, ya son las 10:48 minutos en la mañana. Quería sonar ese tema porque ¿saben qué? Esa canción en este año cumple 50 años. 50 años, ¿sí? Así como lo escucha. Así que yo sé que hay muchos de ustedes que recuerdan ese tema, ¿verdad? O de parte de su infancia, de su niñez. Pues ahí la tenían. Y voy a sonar ya mismito otro. Voy a sonar posiblemente dos o tres temitas más que están cumpliendo 50 años. Imagínese usted. Así que clásicos de clásicos para todos ustedes. Óigame, saludito para Cuchi Varela.

y sus hijos, que siempre están en sintonía. Así que mira, que después me busco un lío. Así que para Cuchi Varela, tengo otra Cuchi, la de Mayagüez, que siempre le envía saluditos allá a su hermana en Playa, en Añasco. También para Doña Ramona en el barrio Espino, en Añasco, que le encanta también la música de el Super Trío. Así que sabe que hay cariño y del bueno, ¿eh? Para Tingo Villa también y Carmen Mangual. También para... tengo por acá... Sí, para Carmen Mangual y Luis Mangual. Saludito para ellos también. Roberto Román, saludos para ellos. Rapidito por aquí. Jenny Rivera, que se estaba gozando ahí el tema. Chiste interno. Ay, ay, ay, recordando a Rudy La Escala. Tengo por acá a Luz Quintana, allá en Añasco, en el barrio Corcovada, y Miguel Martínez también. Saludos para ellos. Para Avi, el saludo para Avi, nieto de Adela, así que el saludito para él. Así que ya son las 10:50 minutos. Quiero aprovechar. Don Mario, no me he olvidado de usted, no me he olvidado de usted, que lo voy a complacer ya mismo. Pero quiero sonar otra de las canciones que están cumpliendo 50 años. Y en esta ocasión voy a sonar una de nada más y nada menos que de Eleno. No son palabritas, aquí está.

Mario Los Condes, Boda Negra, y lo tenías a través de la más completa Guava. Ya son las 10:58 minutos en la mañana, llegando al final de nuestro programa en la mañana de hoy, 9 de agosto del 2026. Agradecido como todos los domingos por el cariño, por su fiel sintonía, por estar ahí conmigo, acompañándome. Óigame, pero recuerda que continúo con la programación regular. Ya mismito a las 11, de 11 de la mañana a 1 de la tarde. Recuerda que hoy llega Berenice Román, va a estar con ustedes durante la tarde. Así que mire, prepárese para pasarla bien en compañía de la diva de la radio, Berenice Román. Así que va a estar con ustedes durante la tarde, ya usted sabe. Para que la pase bien, a eso de las 3 de la tarde estará con ustedes acompañándolos. No se lo puede perder por nada del mundo, para que usted la llame y mire, le haga su petición, su cariñito como siempre, ya usted sabe cómo es. Ahora bien, me voy ahora con un éxito que también, y con esto voy a cerrar el programa en la mañana de hoy, otro éxito.

Otro clásico que cumple 50 años. 50 años. Los voy a dejar ante ustedes con los recuerdos de Leo Dan. Siempre estoy pensando en ella.

0: ¡Eso es! Aquí estoy yo, ese soy yo, Manuel Junior, el chico clásico. Ya son las 11 con 14 minutos en la mañana. Estás en sintonía de la más completa guava. Manuel Junior saludándote en esta hermosa mañana, dándote las gracias por el cariño, por la sintonía. Mire, estamos donde sea, donde sea. Con todos ustedes. Qué bueno que podamos compartir buena música, alegría, momentos que son únicos. Y en la sintonía con todos ustedes, así que gracias, gracias a cada uno de ustedes por estar ahí, por permitirme entrar a cada uno de sus hogares para brindarles buena música, alegría contagiosa, que usted mire, se sienta bien. ¡Míreme! ¡Huele, pero no me sabe! ¿Cuál será el menú de hoy? Hoy vengo con eso, así que ¿cuál será el menú de hoy? Mire que muchos me han dicho por ahí con sopita, pero con este calor, con este calor que hace, yo no sé, yo me pregunto, si uno come sopa, ¿eso cuenta como cardio? ¿Eso cuenta como cardio? Porque uno suda. Uno comiendo sopa, uno suda. ¡Ah! ¿Qué? Mire, mi hermano. Se suda uno como es, pero nada. Hay que preguntarle a estas personas de fitness y todo eso. Sí, eso cuenta como cardio, porque que de comer sopa o cualquier cosa ya uno está sudando. Bueno, tengo por ahí Bobby está por ahí. Bobby está por ahí, lo tengo al día. Bobby. Tranquilo, Bobby, que mire, no, tranquilo, deja al gato quieto. Oye, que ayer era el día internacional de los gatos, así que felicidades a gatunos, o a todos ustedes que se creen gatos, pues también. Bueno, en el día de hoy, Alicia, saca la escoba ahí, mira, barre ahí, todo lo negativo para afuera. Mire usted que está en la casa, agarre la escoba, lo negativo para afuera. Así mismo es, lo que le moleste, mire, lo que le moleste para afuera, para la calle. ¿Ah? Alguna situación, algún problema, mire, mándelo a volar. No, imagínese, no se puede. Óigame, más adelante venimos con condiciones del tiempo y todo esto, ¿verdad? Porque tenemos que ponernos al día con todo lo que está. Hay dos ondas que están ahí. Mira, está ahí en veremos, las están estudiando. Pero, mire, gente, con calma. Estamos rogando de que llegue agua, ¿no, verdad? No es que llegue un mal tiempo, pero hay que ver qué va a suceder con esto. Es por eso que hay que estar pendiente también. Mire, no creen sensacionalismos, ¿ok? Así que hay que estar pendiente a los que sí saben. Por eso tenemos a los amigos del Servicio Nacional de Meteorología, que nos van a estar poniendo al día al respecto, qué va a pasar durante estos próximos días. Por lo menos esta mañana ha estado lloviendo, todavía hay, está lloviendo para nuestra zona, por lo menos para aquí, para Aguadilla, por lo que puedo ver. Mire, cuidado que resbala mojado, ¿ah? Tenga cuidado por ahí que resbala mojado. Mientras tanto, quédese conmigo. Vamos a ver, yo quiero que hoy todo el mundo se ponga a mover la colita. Vamos a mover todo el mundo la colita. A ver cómo ve la colita. Pero miren, esta ocasión con Wilfrido Vargas.
1: Bueno, todo el mundo a la pista.
0: Viene todo el mundo. En la marquesina, todo el mundo. Ahí, ahora es.

0: Uno de los clásicos de Braulio, En la cárcel de tu piel, sonando a través de la más completa Guava. Óigame, ya son las 11 con 26 minutos en la mañana. Me huele, pero no me sabe cuál será el menú de hoy. Hoy vengo con eso. Hoy vengo con eso. Voy a preguntar a dos o tres por ahí a ver cuál es. Sí, sí, pues me estoy poniendo como el ave que abunda, el averiguado. A ver cuál será el menú de hoy. Así que eso es ya dentro de un rato, dentro de un rato. Vamos a estar verificando qué es lo que hay para hoy. A ver si hay sopita, a ver qué están preparando. Eso lo vamos a estar haciendo en breve. Bueno, en línea telefónica tengo a Magda Ocasio. Hello, buen día.
1: Buenos días, Manuel Junior, ¿cómo estás?
0: Todo muy bien. Aquí, como todos los domingos, siempre medio enredado, pero ahí vamos. Está como 10 en un
1: pero
0: zapato.
1: Pero ofreciéndonos esa música bella y que uno la disfruta.
0: Ay, sí, definitivamente. Déjame ver si puedo sacar algo de aquí, que estoy escuchando algo medio... Déjame ver. Ahora, mira, a ver, vamos a... ¿Me escucha?
1: Sí, es que
0: está bien.
1: Te oye bajito.
0: Ah, está bien, no te preocupes, ahora sí. Mira, ¿me escuchas ahora?
1: Sí, sí.
0: Ahora sí, está bien, es que había mano negra ahí. Pero ya está, ya
1: ay,
0: lo...
1: Ay, Dios santo.
0: Ya pasando
1: semana que están un poco tristes porque esta semana y la pasada... Han fallecido amistades mías que son como familia y uno las aprecia mucho.
0: Ay, bendito, sí, tan malo que es.
1: Una amiga mía se le murió el esposo. Primero se le murió una hermana y ahora se le murió el esposo.
0: Ay, bendito, okay, no la.
1: Que ella era la que me peinaba a mí y que ella cerró el salón para la pandemia.
0: Sí, sí.
1: Que son de Moca. Y están pasando esa tristeza, pero como dice la vida, que hay que seguirla.
0: Eso es así. Como dije esta mañana, que estamos todos en fila, estamos todos haciendo fila.
1: Eso es así, a mí me están dejando un poco atrás. Como dice el hijo mío, que me están dejando atrás.
0: Ay, Dios mío.
1: Pues, o sea, se van otros antes que yo, que son más jóvenes que yo, pues. Pero así es la vida. Dios es el que decide.
0: El que decide, correcto. Así mismo es. Pero oramos, ¿verdad?
1: Dándole gracias a Dios. Eso es así. Gracias a Dios por regalarnos un día más para disfrutarlo, vivirlo y compartirlo con todos nuestros semejantes, con mucho amor, como digo yo. Saluditos para mi hijo que siempre me escucha allá en Tampa y a su esposa Mayra. Y saluditos a los que cumplen años esta semana, para Herminio Ramos Jr., que cumple año también, para mi hermano Jorge Ocasio Vélez, que también cumple año esta semana, y para mis dos sobrinos, Jorge Ocasio Mato y Jorge Vega Ocasio.
0: Mira
1: para muchas
0: allá.
1: Bendiciones y mucha salud sobre todo, que sigan cumpliendo más.
0: Muy bien, felicidades.
1: Y mis saluditos de siempre para mi familia Ocasio Vélez, González Ocasio, González Agrón, para Wanda, Sonia, Inocencia, Catalina, Rubén,

0: Severino, Camacho, Josefa, Ana, Bruni, Nigdalia, Blanca, Brignoni, Carmen Varela, el señor Barreto, Ismael, Rubén Lebrón, para Liz y para Alicia Román Letriz, para doña Minga y Roberto, para Lidia Acevedo, y oración de sanación para todos los enfermos. Y la reflexión de hoy dice así, y cito: Él es suficiente. Pero enseguida Jesús habló diciendo: Tened ánimo, yo soy, no temáis. A veces la vida nos abruma, las violentas olas de desengaño, las deudas sin fin, las enfermedades que nos debilitan, o los problemas con otras personas pueden ocasionar desesperanza, depresión y desesperación. También le sucedió a los discípulos de Jesús y también me ha pasado a mí. Tres afirmaciones del Señor nos ofrecen consuelo, seguridad y esperanza de que Jesús es suficiente. La primera la encontramos en Mateo 4 y se repite tres veces. Está escrito, en respuesta a las tres tentaciones de Satanás. Jesús nos dio suficiente pruebas de que la palabra del Señor es cierta y sobrepasa a las más poderosas formas de tentación y opresión. La segunda afirmación, soy yo, fue pronunciada cuando Jesús le dijo a sus aterrorizados discípulos que él mismo era suficiente para detener la tronadora tempestad y calmar las furiosas aguas. Jesús pronunció la tercera afirmación desde la cruz: consumado es. Él nos aseguró que su muerte fue la provisión suficiente para pagar la deuda de nuestros pecados y hacernos libres. Sean cuales sean nuestras circunstancias, Jesús está presente con su amor, compasión y gracia. Él es la prueba, la presencia y la provisión necesaria para conducirnos con seguridad hasta el final. El amor de Dios no evita nuestras pruebas, sino que nos ayuda a atravesarlas. Gracias, Manuel Junior, y gracias a Guava 850 y a Idania Susana por permitirme siempre decir la reflexión. Bonito día para todos, muchas bendiciones, mucha salud, y mis saluditos de siempre van para tu mami Tinín y para tu tío Jim, muchas bendiciones y salud.
1: Gracias, igualmente para usted, que ella, yo sé que ella ya están escuchando y de igual manera lo reciben con mucho cariño y le envían saluditos a usted.
0: Y a ti mucha fuerza, mucho ánimo y que todo lo que tenga presente se te dé.
1: Amén, amén. A ver si nos pegamos en la loto.
0: Amén. Hay que jugar para.
1: Sí, ese es el detalle que me quiere. Es el detalle.
0: La esperanza.
1: Mira, ese es el detalle que yo digo, ay, me quiero pegar, pero lo menos que hago es jugar.
0: Así digo yo también.
1: Es lo menos que hago, jugar. No me detengo a jugar.
0: Pero si no juega, tiene la esperanza.
1: Sí, no, exacto. Ay, Dios mío. Pero pues eso es parte de que tenga excelente día, ¿ok, cariño?
0: Gracias, igualmente para ti. ¿Cómo muchas no? Bendiciones y salud.
1: Amén, amén y amén.
0: Adiós.
1: Excelente semana.
0: Ay,
1: igual. Ok, bye bye. Ahí la tenía Magda Ocasio a través de la más completa Guava. Ya son las 11:34 en la mañana. Continúas en la sintonía de la más completa Guava. Te voy a estar acompañando hasta la 1 de la tarde. Luego a las 3 llega Berenice Román. Así que mire lo próximo, lo más reciente de la diva ponceña Ednita Nazario. Eso es aquí en Guava 850. Manuel Junior, el chico clásico. Me huele, pero no me sabe.

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música de Cristian Castro junto a Hash. Te amaré más allá. Me encanta, me encanta, me encanta. Gracias, gracias. Me encanta ese tema. Así que compartiéndolo con todos ustedes en la mañana de hoy. Ay, ay, ay, me huele, pero no me sabe. Lo sé todo. Hay muchos que están por ahí con sopa. Aunque haya calor. Bueno, ya por lo menos por acá está soleadito. Recuerda que habrá polvo del Sahara. Así que mire, a protegerse muy bien. Recuerda que hoy durante la tarde estará con ustedes Berenice Román, lo va a estar acompañando. Mientras tanto, vamos a ponernos al día con lo que es el tiempo. Y estaba verificando aquí en la fuente de información del vocero. Está por acá, dice, vigilan dos ondas tropicales. ¿Llegará la lluvia que necesita Puerto Rico? Esa es la pregunta. Dice por aquí, aunque la llegada de ondas tropicales se podría aportar lluvias beneficiosas para Puerto Rico, la precipitación que se anticipa durante los próximos días no sería suficiente para revertir las condiciones de sequía que afectan a varias regiones de la isla, según explicó el meteorólogo David Sánchez del Servicio Nacional de Meteorología. Sánchez indicó que una débil onda tropical atraviesa actualmente el sur de Puerto Rico y ha provocado algunos aguaceros, principalmente durante horas de la mañana en municipios de las zonas este y norte. Para la tarde se espera el desarrollo de una actividad de lluvia algo más

fuerte con posibles tronadas aisladas, especialmente en sectores del oeste, o sea, nuestra zona del oeste interior. De acuerdo al meteorólogo, esa por cosa me lengua la traba aquí. De acuerdo al meteorólogo, este patrón de humedad y lluvia podría repetirse con el paso de ondas tropicales, pero las condiciones atmosféricas actuales no favorecen episodios prolongados o significativos de precipitación. Cada onda que venga a pasar nos va a dejar acumulaciones relativamente bajas porque hay bastante polvo del Sahara, como también hay ambiente en general hostil de vientos cortantes, explicó Sánchez. Añadió que esas condiciones atmosféricas dificultan que los sistemas tropicales logren una mejor organización y limitan la posibilidad de que produzcan lluvias más intensas o prolongadas. Sánchez anticipó que otra onda tropical podría pasar entre el martes y miércoles, dejando una actividad de lluvia similar a la observada durante este fin de semana. Dice por aquí, vamos a ir recolectando un poco de precipitación gradualmente, señaló Sánchez. Sin embargo, aclaró que el panorama general no apunta a eventos de lluvias significativos en el corto plazo. Así que nos vamos a quedar con ganas de quizás, ¿verdad?, ver más lluvias de lo que estamos realmente esperando. Dice por aquí, lo que tendremos que monitorear es el desarrollo de esas dos ondas que tienen mejor potencial de desarrollo a un sistema tropical para ver si nos pueden traer más cantidad de lluvia como tal, sostuvo. Así que lluvia favorable, pero no es suficiente para la sequía. Dice que la posibilidad de recibir lluvia cobra especialmente importancia ante las condiciones de sequía que atraviesa varias zonas de Puerto Rico y el impacto que estas han tenido sobre el suministro de agua. Así que dice por acá, deja ver si puedo ver más por aquí. Dice que, ok. Sí, los déficits de lluvia son los déficits. Esto es lo importante, enfatizó. Así que nada, ellos van a continuar, hay que estar pendientes a, ¿verdad?, cómo se comportan estos eventos, porque realmente pues está haciendo falta esa agua, pero el detalle es que el polvo del Sahara, por otro lado, está, ¿verdad?, está dentro metido, así que eso es lo que hace que se aguante un poco lo que es la lluvia. Óigame, mientras tanto, tengo por aquí el saludito especial para... déjame buscar por aquí, se me perdió, ¿qué se hizo la libreta? La libreta la tengo por ahí. ¡Sonia! Un saludito a Sonia, que está por ahí. Ay, Dios mío, que estoy como los locos hoy, es que esto ha estado hoy... Para Sonia Hernández, eso es, Sonia Hernández, saluditos para ella, para toda la familia, su bisnieto que también está ya en casita disfrutando del domingo espectacular de Guava. También el saludito por acá para Justiniano Jiménez y Ana María Acevedo Jiménez, el saludito para ellos que siempre, vamos a darle un aplauso ahí, el aplauso ahí para ellos que nos están escuchando y están disfrutando en la mañana y parte de la tarde. Te recuerda que hoy te acompaño solamente hasta la una, pero luego llega por ahí Berenice Román, así que va a estar con ustedes durante la tarde. Mire, eso es llueva, truenos, relampague, ella va a estar aquí con ustedes, con el favor de Dios, por supuesto, con el favor de Dios, porque hay que contar con él siempre. Mientras tanto, vamos a continuar con más música para que usted la pase bien. Mire, ahorita vengo con cuál será el menú de hoy. ¿Cuál será? ¿Ah? ¿Cuál será? No, tú sabes que yo no sé. Yo por lo menos me huele, pero no me sabe. Ay, María, unos rellenitos de papa. ¿Ah? Unos rellenitos de papa. Ay, ay, ay. Me voy con este clásico.

físico. Por aquí llega Amanda Miguel, recuerdos. Él me mintió. Ay, ay, ay. Qué bochinche. 11:55 en la mañana. Lindo día, Puerto Rico.

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Óigame, yo quiero saber cuál es el menú. Ahí lo tenías, el gran combo de Puerto Rico. A través de la más completa guava, ya son las 12:05 minutos en la tarde, Puerto Rico. Óigame, vengo con este segmento. Yo quiero que usted llame para acá al 891-0085 y me diga cuál es el menú de hoy. Mire, vengo.

0: con esto. Vamos por aquí, vamos por aquí. Esto es nuevo. Esto nadie lo tiene, nadie lo tiene. ¿Cuál es el menú? Déjame ver si. Dale, escucha.
1: ¿Cuál es el menú?
0: Eso es. Llama para acá para saber cuál es el menú. Ahí está. Vecina. ¿Cuál es el menú? ¿Cuál es el menú? Llama para acá al 891-0085, el 1230. Yo quiero saber cuál es el menú. Escúchate eso. Es exclusivo para cuál es el menú para Manuel Junior.

0: Estoy como el ave que abunda. Vamos a chequear, ¿cuál es el menú? ¿Cuál es el menú? ¿Cuál es el menú? Hello, hello.
1: Hello, buenos días.
0: Buen día.
1: Arroz blanco y pasteles.
0: Arroz blanco y pasteles. ¿Quién me habla? ¿Quién me habla?
1: Judith.
0: ¿Quién? ¿Quién?
1: Judith.
0: Judith. Ave María, arroz blanco, arroz blanco.
1: Sí, arroz blanco con pasteles.
0: ¿Con pasteles? ¿Qué más? ¿Algo más?
1: No, está bien. Ay, a lo mejor le pica un par de tomatitos por el lado.
0: Ah, un par de tomatitos. ¿Y hay algo de postre o solamente eso nada más? Ah, okay. ¿Eso se va con agua o con alguna, bueno, no, refresco, ¿verdad? Refresco.
1: Con un vaso de té.
0: ¿Con un vasito de qué?
1: Sí,
0: iced tea. Ah, okay, iced tea. Okay, buen provecho, buen provecho.
1: Okay, gracias.
0: Okay, corazón, igualmente. Vamos a ver si alguien más por ahí nos llama y no sé cuál es el menú. Llame para acá, llame para que tengas lindo día, corazón. Buen provecho.
1: Okay, gracias. Mira,
0: me huele, pero no me sabe. Ay, Dios mío. Ave María, ¿cuál es el menú? Ahí está. Llama para acá al 891-0085. Para que me diga cuál es el menú. Llama para acá. Esto es nuevo. El 891-0085. ¿Cuál es el menú? Ah, me gustó ese corito. Vamos otra vez. ¿Cuál es?
2: ¿Cuál es el menú?
0: Echa, viene, llama para acá al 891-0085 para saber cuál es el menú. Ahí es. Hello, buen día.
3: Buenos días.
0: ¿Quién me habla?
3: Minia González de Aguada.
0: Ah, el Minia de Aguada.
3: Sí.
0: ¿Cuál es el menú hoy? ¿Cuál es el menú?
3: Me gusta mucho el arroz con gandules verdes, los pasteles.
0: Ah, arroz con gandules.
3: Sí, pasteles. Y un poquito de piña colada.
0: Oh, piña colada. Ay, ay, ay, ay, ay.
3: Usted no me llama nunca, yo le llamo a usted.
0: ¿Cómo es que?
3: Usted no quiere llamarme nunca.
0: Buen provecho.
3: Gracias.
0: ¿Cómo no? Ahí está, Alicia de oíame, pero están las navidades, ahí están con arroz con gandules. Ave María, y pasteles. Eso es lo que hay. Vamos a chequear la próxima llamada. Hello, buen día, buenas tardes.
4: Hello. De parte de Evaristo Pérez, aquí en Villalinda.
0: En Villalinda, cuéntame, ¿cuál es Evaristo, cuéntame, ¿cuál es el menú?
4: Bueno, ahora mismo, yo estoy haciendo un asopado de ternera.
0: Mira para allá, asopado de ternera, okay.
4: Con todos los sabores.
0: Con todos los sabores. Que tiene hasta bendiciones, tiene eso.
4: Tiene de todo.
0: Ah, pues muy bien. Ah, me vería como...
4: Puede venir y participar.
0: Ay, gracias. Ah, María.
4: Okay. Con ese... Saludos para todos.
0: Igualmente, gracias, don Evaristo, por llamar.
4: Evaristo de Villalinda.
0: De Villalinda. Ahí está. Muy bien. Gracias. Ay, María, qué chévere. Me gusta la dinámica. ¿Cuál es el menú?
2: ¿Cuál es el menú?
0: ¿Cómo es?
2: ¿Cuál es el menú?
0: Báilalo también. Vamos a chequear. Ah, se fue esa.

0: Se puede esa. Recuerda el 891-0085 al 1230. ¿Cuál es el menú? 12 con 10. Me fui adelantado ahí. Vamos a chequear, a ver. Vamos a chequear cuál es el menú. Hello, hello.
1: Hello, yo soy Alicia.
0: Alicia, de Isabela, ¿verdad?
1: De Isabela.
0: Sí, ave María. Cuéntame, cariño, ¿cuál es el menú? ¿Cuál es el menú?
1: Yo lo que llevo es arroz blanco y sopa de fideo.
0: Arroz blanco y sopa de fideo. Ave María, qué rico.
1: Con jamón.
0: Con jamón, no puede faltar. Ahí está.
2: ¿Cuál es el menú?
0: Ahí está, el menú. ¿Cuál es el menú? Ave María, que me lo estoy gozando. ¿Qué clase de banquete? Cuídate, cariño. Ok. Ahí la tenía Alicia de Isabela. Ahí está. Vamos a chequear acá. Hello, buen día. Buenas tardes. Hello.
3: Oye.
0: Ahora sí.
3: Dios te bendiga, papá.
0: Amén. Ave María. Adam Sotomayor.
3: Sí, correcto.
0: Ave María, ¿cuál es el menú? ¿Cuál es el menú?
3: Tengo unas patitas ahí de cerdo.
0: Patita de cerdo. Mira, que no saben. Que no.
3: Arroz blanco, lasaña.
0: Arroz blanco, lasaña. ¡Eh, a rayo! ¿Qué clase de menú?
3: Un pollito borrachito.
0: ¿Un pollito cómo?
3: Borrachito.
0: Ah, un pollito borrachito. Ah, ok, ya me imagino.
3: un aguacate que pesa como...
0: Ave María, con aguacate. Ave María, qué cosa más rica. Aplauso ahí. Ave María. Ahí el estamos. Aguacate no puede faltar. El aguacate.
3: No.
0: Qué chévere. Dios me los bendiga. Qué gusto en saludarlo.
3: Fíjate, Dios te bendiga.
0: Amén, amén. Y qué bueno. Sí, de vez en cuando hay que hablar con nuestra gente. Vamos a chequear por ahí a ver si alguien más. No, esa no está. Vamos a verificar el 8910085 por ahí está. Vamos a chequear. Llegó la hora de la comida. Hello.
4: Hello, te habla Sori, Dios te bendiga.
0: Sori, con cobito, ¿verdad?
4: De fideo con pollo.
0: ¿Cómo es? Ah, sopita de fideo con
4: una
0: pollo.
4: Sopita de fideo con pollo y un cachito de pan,
0: ay, guineíto. Ah, y guineíto también.
4: Muchas bendiciones, porque para acá está lloviendo, cántaro.
0: ¿Para qué parte, corazón? ¿Para dónde?
4: A varios centros de Moca.
0: Varios centros de Moca. Ah, para allá está lloviendo.
4: Ay, pero bendito, pero que siga lloviendo por el área norte, pues ya que ellos lo necesitan.
0: Ay,
4: si llega el agua,
0: definitivamente.
4: En el nombre de Dios, que yo espero en Dios que sí, que se llene los
0: embalses,
4: para que
0: ellos
4: puedan tener agua, bendito.
0: Amén, así mismo es. Mire, ¿cómo está Cobito?
4: Cobito está bien, comiendo conmigo cachito de pollo.
0: Ave María, sí. A ellos que le encanta el pollito,
4: Sí, ¿qué tú has comido?
0: Ah, pues muy bien.
4: Mire, ¿y qué tú has comido?
0: Yo estaba con desayuno, pero ya mismito salgo, que ya
4: ay,
0: tengo...
4: Dios, yo estuve la cerca, yo iba...
0: Ay, gracias,
4: y
0: cariño.
4: Y te llevaba la sopita.
0: Gracias, cariño, gracias, mi amor, gracias, pero gracias, será para una próxima, pero si no, ya, yo soy, ¿cómo es? Yo soy como la marca aquella, anticipando el futuro, sí. Yo rápido preparo
4: mira
0: algo.
4: Que
0: ya. Cuéntame, cariño.
4: Mira, que Dios te bendiga.
0: Amén, igual.
4: Y acompaño, pues yo sé que están llamando, mira.
0: Sí,
4: entonces,
0: sí.
4: Pues bien, sopita, pero está lloviendo, ¿eh? Yo, mira, son bendiciones, pero que pase a Juan, llueva, mandito.
0: Exactamente.
4: Dice, llénalo. Los embalses, eso.
0: Eso es así, las oraciones siempre
4: llegan,
0: cariño.
4: Nena, yo no sé cómo hay gente que... Lo que tú estabas escuchando, comentando esta mañana, está brutal.
0: Sí, es verdad. Eso es muy
4: que,
0: cierto.
4: Que llueva para allá, para el área metro, donde lo necesitan.
0: Así lo esperamos.
4: Que yo digo, y envío el aguacero que está cayendo de aquí, allá para San Juan, en el nombre de Dios.
0: Amén, así mismo. Pues gracias,
4: verdad,
0: cariño.
4: Ellos lo necesitan.
0: Sí, así mismo
4: ahora
0: es.
4: Porque están sin agua, y estar sin agua no es fácil.
0: Sí, así mismo es. Así esperamos, cariño.
4: En el nombre de Dios, que se llenen los embalses. Vamos a ver, en el nombre de Dios.
0: Amén, así mismo es. Gracias. Mira, por llamar, cariño.
4: La Virgen te cuide y buen provecho.
0: Amén, gracias.
4: Para
0: igual para ti, para Cobito. Cuídate, mi amor.
4: Pues claro que sí, Cobito está comiendo cachito de pollo.
0: Muy bien. Saluda ya, claro, Cobito.
4: Sí.
0: Acá Bobby le envía saludos.
4: ¿A quién?
0: No, Bobby, mira, el perro mío, Bobby, acá le envía saludos. Cuídate.
4: Bobby, te manda saludos, otro perrito.
0: Ahí está.
4: Me dijo que estaba bien, que igual.
0: Gracias, mi amor. Ahí la tenían. Ave María. Vamos a seguir por acá a ver cuál es el menú. Hello.
5: Buenos días.
0: Buenas.
5: Justiniano Jiménez.
0: Ave María, Justiniano, cuéntame, Justiniano.

0: tiene sentada en el sofá.
1: ¿Cómo?
0: Sentado en el sofá.
1: Ajá.
0: Con unos olores que me tiene loco.
1: Te tienen castigado, te tienen castigado.
0: Castigado, sí, oiga. Estos olores. Me está haciendo un pollito guisado.
1: Ah, María.
0: Con papas salteadas. Muy rico. Acá llegan los olores.
1: Mira para allá, muchachos. Te tienen mareado, te tienen mareado ahí.
0: No me muevo de aquí del sofá para ningún sitio.
1: Ave María, que como te tienen, ¿ah? Como te tiene,
0: Correcto, sí.
1: Como te tiene, Samuel. Dios me los bendiga. Gusten saludarle y buen provecho.
0: Igualmente y muchas gracias. Ahí y buen está. Día.
1: Gracias igual para usted y todo allá. Ave María, qué bien. Me encanta. Eso es. ¿Cuál es el menú? Un ratito más, vamos a chequear cuál es el menú.
2: ¿Cuál es?
1: Ahí está, ¿cuál es?
2: ¿Cuál es el menú?
1: Eso es, ¿cuál es el menú? Hello.
3: Saludo, Madeline,
1: cuéntame, cariño, cuéntame, ¿qué hay? ¿Cuál es el menú?
3: Para mí solita, mofongo con longaniza y aguacate.
1: Para ti nada más, todo eso.
3: Bueno, entonces,
1: todo el menú, ¿verdad? Que no después vayan a pensar otra cosa. Espérate. pues muy bien, qué bueno, qué buen provecho. Me dijiste, me
3: gracias,
1: mofongo.
3: Bendiciones. Mofongo con longaniza y aguacate.
1: Y aguacate, mira para allá. Olvídate que eso es ni un buffet. Buen provecho, cariño.
3: Bien.
1: ¿Cómo no? Cuídate, cariño. Ave María, ¿cuál es?

0: ¿Cuál es el menú? Que estoy averiguando cuál es el menú. Dímelo tú, dímelo tú, dímelo tú. ¡Ave María, qué bueno! 12 con 17 minutos en la tarde. Esto es algo nuevo que estoy haciendo aquí, inventos míos. Eso es. Ahí está, otra llamadita. Vamos a ver, chequear, vamos a chequear. Hello. ¿Quién me llama? ¿Quién me halle? ¿Quién llama para acá? ¿Quién llama para acá?
1: Mira, soy yo, Nati de Aguada.
0: ¡Nati! ¿Cómo estás, cariño?
1: Lo más bien, tú y tu familia.
0: Muy bien, gracias a Dios. Ajá. Qué bueno saludarte.
1: Mira, ¿sabes lo que estoy haciendo hoy?
0: Pues, dime, cuéntame, que no se entere nadie, acá entrenó.
1: Estoy haciendo un sancocho.
0: ¡Mía, para allá! Ah, María, con todos los power, ¿verdad?
1: Sí, con todo lo que manda y un ajocito blanco y...
0: ¿Y aguacate también está colado por ahí o porque
1: aguacate,
0: está...?
1: Aguacate tengo, un disco está verde.
0: Ah, todavía está verde. Ah, María, está, hay que ponerlo a madurar entonces. Oye, ¿verdad? ¿Qué es lo que usa? A veces, muchas veces hay tanta técnicas que usan para los aguacates, que si lo ponen dentro del horno, que si lo tapan con un t-shirt, no sé. Hay 20,000 trucos que hacen para que se madure más pronto el aguacate, ¿verdad?
1: Fíjate, yo lo pongo encima de la mesa y se madura ahí. ¿Eh?
0: No, que imagínate, con ese calor que está haciendo últimamente, sí, sí.
1: Sí, sí, es verdad. ¿Eh?
0: Ah, María, pues buen provecho, cariño, bueno. Buen provecho y gusto saludarte.
1: Ajá, igual, ok, adiós.
0: Cómo no, adiós. Eso es, ¿cuál es el menú? Hello.
2: Saluda, Alex Ariel, el joven de Cuchilla, hermano de Chavo, el cartero.
0: Ah, bueno, no soy Alex Ariel, pero mire, no te pido vuelta, que ese es mi hermano. ¿Quién me habla, perdón?
2: Robert Hernández.
0: Ah, Robert. Saludo, mi hermano, Robert. Saludo, mi hermano. Alex esta mañana, pero mire, no te pido vuelta, papá. Manuel Junior te saluda, pero qué bueno que llamas para acá, mi hermano.
2: Pues sí, saludo, gracias. Y discúlpame, el menú que tengo hoy...
0: No hay nada que disculpar, papá. Al contrario, no, chacho. Para mí es un honor que me diga, mira, Alex, no, ese es mi pana, ese es mi hermano, y de él aprendo muchísimo, así que ahí estamos. Okay, ¿cuál es el menú, gracias, papá? ¿Cuál es el menú?
2: Pues, tenemos un ajocito blanco con caderita al horno, okay, asadita, pan con ajo y aguacate, pero con un poquito zapa que sude, porque es afrodisíaco.
0: Ah, sí, oye, el hombre sabe. Sí, no, el aguacate también, uno, ¿verdad? Que uno le pone un poquito de sal. También le
2: y
0: hace,
2: suda, sí, y suda sí. El aguacate.
0: Ajá, sí, de verdad que, y sabe bueno, así. Pues qué bueno, repíteme el menú, me dijiste.
2: Arroz blanco, caderita asada al horno.
0: Ajá.

Mi gente, ese quería hacer ese segmento. Ave María, qué chévere, me gusta. Será hasta el próximo domingo volvemos otra vez y hacemos ese segmento. Ave María, ¿cuál es el menú? Para la próxima semana. Para la próxima semana, el próximo domingo, chequeamos, verificamos quién dice yo, quién prepara más, quién hace el menú, quién prepara el menú y todo eso. Averiguamos qué hay en la cocina, que está más caliente. Bueno, vámonos con música luego de hacer ese segmento. Eso fue ahí a lo loco. Pero qué bien, ese es bueno. Hay que, de vez en cuando lo vamos a estar haciendo. Y los dejo ahora con la música de Brenda K. Starr. Herida, 12:22 en la tarde. Manuel Junior contigo en Wawa.

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Complaciendo a Miriam Galeano con ese tema de Cristian Castro, Yo Quería. Ya son las 12:39 en la tarde. Buen provecho, Puerto Rico. Seguimos con más.

Leonardo Paniagua, con el éxito de Camilo VI, Algo de Milla. Son las 12:42 en la tarde. Óigame el saludito para Limari Jiménez. Ahí, el aplauso ahí. Óigame que se está reportando. Se está reportando y dice saluditos a la familia Blas en Caimital Bajo, en Aguadilla. Y a su prima Enid Gómez Ferrer. Óigame que no se puede quedar, ya está en la cocina, entre desayuno y almuerzo. Eso fue hace un tiempito atrás. Pero qué bueno que se reportó. Nélida Adames también, diciendo presente. Dice que hizo arroz blanco con habichuelas coloradas y huevito. ¡Qué bien! Óigame, muchas personas que me están comentando que les gustó el segmento. ¿Cuál es el menú? El próximo domingo lo hacemos nuevamente para que usted llame para acá y me diga qué está preparando. ¡Ah! ¡Qué bien! ¡Qué bueno! ¡Qué bueno! Recuerda que hoy en la tarde Berenice Román estará acompañándolos durante la tarde. Así que, mire, para que usted la pase como debe de ser a través de la más completa guava. Y seguimos con más. Por aquí llega Eddie Santiago. ¡Ave María! Montado ahí en el punto 8. ¿Ah? ¡Qué locura enamorarme de ti! 12:44.

espectacular a través de la más completa Guava. Qué bien la estamos pasando, qué bien la pasamos aquí en Guava. Les recuerdo que hoy en la tarde te espera Berenice Román para que continúes tu tarde espectacular. Además, recuerda mañana desayunando con Guava con los compañeros periodistas de Víctor Vázquez Domenech y Yediel Grafals. Te esperan mañana con las distintas informaciones y dándole continuidad a lo que es, ¿verdad?, el tiempo y estas ondas que se están por ahí como que quieren y no quieren. Vamos a verificar mañana qué tal, cuál será las condiciones para que se puedan formar o eso mañana ellos estarán comunicándose con nuestros amigos del Servicio Nacional de Meteorología para que los pongan al día sobre eso. Así que es bien importante que usted se mantenga al día en todo momento, ¿ok? Así que ya son las 12:50 minutos. Óigame, qué calor ha hecho en estos días, ¿ah? Y por las noches como que, ¿verdad? Si siempre para nuestra zona, si llueve, pues por lo menos se refresca un poco. Pero por lo menos, ¿verdad? Al menos hay personas que han recibido bastante lluvia, otros no, rogándoles, esperando, ¿verdad?, que nuestros hermanos del área este de Puerto Rico, ¿verdad?, en el área metropolitana, que Dios permita que a ellos le pueda llegar el agua. Bueno, familia, ya mismito, me estoy yendo, no sin antes.

Agradecerles a cada uno de ustedes por la fiel sintonía desde las 8 de la mañana en Clásicos 850. Será hasta el próximo domingo que los estaré esperando con mucho amor, con mucho cariño, como usted se merece, para poder compartir con ustedes mucha música, lindos recuerdos y la mejor música. Por supuesto, la escuchas aquí en Guava. Así que para la próxima semana vengo otra vez con el segmento. Eso es un segmento que yo me inventé acá. Pero mire, les gustó cuál es el menú. Así que el próximo domingo vamos a estar preguntándole a toda nuestra gente cuál es el menú que preparan hoy. ¿Ah? Para usted, para su familia, ¿verdad? Para los que están, aunque estén solitas, usted solito, eso no importa. Usted siempre tiene la bendición de Dios. Gente, esperando que esta semana sea de mucha bendición para usted, para su familia. Que, ¿verdad?, siempre pongamos en oración a todos aquellos que estén enfermos, que aquellos que están convaleciendo, pedimos por ellos, pedimos por usted. Si está pasando por alguna situación, pues mire, de la misma manera, esperamos que Dios siempre con su santo manto lo pueda cubrir y puedan siempre seguir hacia adelante. Recuerda que a veces recibimos cargas Dios nos da esa fortaleza para que nosotros podamos seguir hacia adelante. Así que tanto la persona que me esté escuchando, si estás pasando por alguna situación, nunca estás solo, siempre cuenta con Dios, cuenta con tu familia. Y si no tienes a tu familia, recuerda que también hay vecinos que están dispuestos a dar lo mejor para ti y por usted, ¿ok? Así que un abrazo fuerte, vecina. El café, regreso con el café la próxima semana. Pero ahora, mire, como le estaba diciendo, qué calor ha hecho. Y por aquí llega Quinito Méndez con el calorazo. Se siente. Señores, qué calor. Qué calor. Bendiciones, familia. Calor.

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Oye, hoy es domingo, espectacular. No importa que haya lluvia, sol. Así que la pasamos espectacular. 3 y 7 de la tarde, Berenice Román te va a estar acompañando hoy hasta las 7 de la noche a través de Guava 850, la más completa. Y tenemos el cuadro disponible, 891-0.

085 para sus peticiones, sus saluditos, sus felicitaciones en comunicación directa con nosotros. Claro que sí. Así que arrancamos con Shakira y Alejandro Sanz. Bésame.

Oye, yo sé que se fue un poquito el particulado de Sahara. Qué bueno, con esa lluvia, este día lluvioso en la tarde de hoy. Le doy detalles un poquito más adelante. Mientras tanto, a las 3 y 15 de la tarde, 891-0085. Está la línea disponible, sí, para peticiones, saludos. Hoy es el primer domingo de... Sí, de junio, de agosto. Estamos. No, el segundo domingo del mes de agosto. Esta semana comenzaron las clases. ¿Qué tal le fueron a todos? Yo creo que una de las temporadas más lindas que uno puede vivir. Aunque usted no lo crea, si me está escuchando y es joven o niño, es la escuela. Definitivamente que sí. Berenice Román te sigue acompañando. 316, seguimos en Guava.

Ella es la Gloria Trevi, ya esto es un clásico de clásicos, literal. Tu ángel de la guarda, a las 3:23 de la tarde, 891-0085. Tenemos el cuadro disponible para sus peticiones. Ya Eda hizo la lista de las canciones, ¿verdad? Me mencionó los artistas que quiere escuchar en la tarde de hoy, así que hay tiempo para complacerlos. Así que Eda, por ahí va, quiero de Julio Iglesias, pero antes le voy a enviar saluditos allá en Las Vegas del Pepino, a San Sebastián, Las Vegas del Pepino, a Oscar y Bea, que siempre están pegaditos al 850 de su radio. Le envía saluditos a Manuel Junior, a Jocelyn, a todo el staff de Guava 850, la más completa. Él quiere escuchar algo de Alejandro Fernández, lo voy a complacer también. Así que estoy disponible, 891-0085. Vámonos con un clásico de Julio Iglesias, quiero. Así que esa es la petición de Eda, complaciendo petición. Ahí estamos, 3:24, soy Berenice Román.

pasan, queriendo uno se tiene que ir. Parte de los procesos de aprendizaje, ¿verdad? Las cosas que te hacen más fuerte y más sabio en el día a día. 3:30 de la tarde. Saludos cariñosos a todos los que nos siguen a través de las redes sociales en Guapa La Grande. Aquí estamos. ¿Sí? ¿Qué dije? Sí. Seguimos. Tinco Villa está disfrutando de toda nuestra programación, así que le envía saluditos a su amada, a Carmen Mangual. Saludos, Carmen, un abrazo grande. Carlos Vélez también está disfrutando de toda nuestra programación. Bendiciones y mucha salud para ti, Carlos Vélez. Oye, Oscar me solicitó una de Alejandro Fernández. Se titula Canta Corazón. Yo espero que sea esta, porque Corazón, Corazón, no la rastreé, la busqué. No está, pero entiendo y asumo y estoy especulando que debe ser esta. Espero que sí, Canta Corazón, Alejandro Fernández. Ojalá que sí.

Oye, por si no hay mañana, la preguntita es, ¿usted y yo estamos totalmente seguros que mañana a esta hora usted y yo vamos a estar aquí? ¿Dónde estamos o aquí en el planeta? Uno no sabe. Damos gracias a Papito Dios que hoy sí estamos aquí y esperamos, confiamos en su misericordia que también estemos mañana. Bueno, las condiciones del tiempo, le estaba contando hace un ratito que hoy domingo tenemos el paso de una débil onda tropical, ya que ha dejado algunas lluvias sobre sectores donde se suple el embalse Carraízo. Esas son buenas noticias. Hay mucha, mucha sequía para el norte, noreste y el sur de la isla. Nosotros en el oeste estamos bendecidos, no estamos ni en naranja ni en rojo, nada. Amén, qué bueno. Los pueblos del oeste no están en sequía, pero sí, lamentablemente, los del sur, los del este y los del norte. Aunque no se espera un evento de lluvias generalizadas, cualquier precipitación adicional será beneficiosa, especialmente para las zonas que continúan enfrentando condiciones de sequía, que son las que le acabo de mencionar. Así que también vamos a cooperar y racionar. Así es. El agua acá, aunque no estemos en sequía. Y si hay que ayudar en algún momento, ¿verdad?, a nuestros hermanos puertorriqueños en el sur, en el norte o en el este, pues también lo hacemos. Confiemos en Papito Dios que toda esa lluvia sea de bendición para toda la isla. Bueno, allá en Tampa, Florida, nos está escuchando a través de la internet www.guava850m.com. Desde Aguadillita querida y para el mundo entero, Luis Velázquez. Oye, siempre se comunica con nosotros. Qué bueno, qué bueno. Y nos escucha espectacular. Claro que sí. Le envía saluditos a Lira y a Miguel Vázquez, a su hijo Macho Vázquez, también el de Lira. Así que muchos saluditos de parte de Luis, Alira, Miguel y su hijo Macho. Estamos en el pueblo de Isabela, a Raúl y Alicia. Y también ahí él quiere enviarle saluditos a Jocelyn, a la muchacha que está en el control, que soy yo, moi. Saludos cariñosos, Luis. Luis siempre nos pide un tema en específico y hoy cambió. Así que vamos a estar complaciéndolo con Gilbertito Santa Rosa. Por supuesto que sí, se comunicó vía telefónica 891-0085. Mientras tanto, busco la cancioncita de Luis. Me voy con las burbujas de amor. Sí, de Juan Luis Guerra. Como que empezó, espérate, usted sabe que yo hago esto en vivo y a todo sonido.

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Ay, que a veces se nos olvidan las cosas. Sale uno para la cocina a buscar algo y se nos olvida. O al cuarto, no sé. ¿Qué era lo que yo iba a buscar? ¿Qué era lo que yo iba a hacer? Esas cosas pasan. 3:53 de la tarde. Ya se me olvidó el título de la canción. Antonio José Denis Rosenthal. Ay, qué apellido raro, ¿verdad? Somos Guapa 850, la más completa. Oye, voy con los saludos. Y yo creo, ¿verdad? Mire, me llaman. Me dicen tal canción. O me canta un pedacito de la canción. Y yo tengo que buscar, indagar. Suerte que me dijeron el que la canta. Cositas que le pasan a los locutores al aire. No pasa nada. Estamos felices de poderlos complacer. Y ojalá que este sea el tema que me solicitaron de Braulio. Se llama La Más Bella Herejía. Así que se llama así. Ok. La canta Braulio. Y Eduardo López se la quiere dedicar a su amada esposa Margarita Rosa. Así que espero que coincida. Pero lo que yo sí sé, que el saludo va con mucho amor, con mucho cariño para Margarita Rosa, de parte de Eduardo López, que quiso, mira, hasta cantó un pedacito en la canción. ¿Para qué? Para poderla complacer y dedicársela. Ojalá que sea esta. Yo entiendo que sí, que la disfrute. Y si no, pues mira, con mucho amor, con mucho cariño, que le dé un besito, ¿verdad? Seguimos, 3:54.

Oye, él es Mark Anthony. 4:03 de la tarde, lo que no di. Bueno, oye, tengo un tema por ahí. lo que no di. ¿Cómo es eso? Tengo un temita para balancear el asunto, ¿verdad? Gilbertito Santa Rosa, es una petición vía telefónica, un amor para la historia. Esa fue la que escogí. Mientras tanto, voy a enviar saludos por acá. Mira lo que ella me escribe. ¿Usted puede creer esto? Escuche bien. Enid Gómez Ferrer. Ella está en la cocina. Nada más y nada menos haciendo unos tostones de pana. Eso será crueldad. Que te dice, mira, yo estoy en la cocina haciendo tostoncitos de pana. Pero ¿cómo es eso? Esos caviar tan divinos, ¿verdad? Unos tostoncitos de pana con, no sé, con una sopita de fideo y salchichón. ¿Sí? O plátano, ¿no? No sé qué usted cocinó y si es que cocinó o es domingo que no se cocina. No lo sé. Así que, Enid, un abrazo bien grandote. Gracias por siempre estar ahí. Tony Pérez también nos está escuchando. Me dice que a través de la internet que nos escuchamos espectacular. Claro que sí. Puede escribir en su buscador UABA 850 en vivo y le da diferentes alternativas para que nos pueda escuchar a través de la internet. Así que no hay excusa para escucharnos. Claro, y a través del 850 de su radio. Así que Tony quiere enviarle saluditos a toda su familia Pérez, especialmente a su padre. Un abrazo grande. Mira, me solicitó una canción. Vamos a complacerlo. Saluditos a su madre y a toda la familia de Tony. Un abrazo, gracias por siempre estar en sintonía. Patricio dijo presente por ahí, hizo su petición de canciones, pero yo voy a complacer. ¿Quién era que me pidió? Luis Velázquez fue que pidió una de Gilbertito Santa Rosa. A mí me gusta este tema y vamos a fomentar el amor, ¿verdad que sí? Vamos a hacer lo posible para hacer parejas para la historia, un amor para la historia. Ahí está, Gilbertito Santa Rosa.

León Cruz, culpable o no, 4:16 de la tarde. Berenice Romante sigue acompañando a través de Guava 850, la más completa, comunicable a través del 891-0085. Qué bueno, qué bueno. Oye, yo aprendo con ustedes y escucho canciones nuevas con ustedes también, sus peticiones. Pues a Elsa le encanta El Oso Polar. Ay, espérate, déjame buscarla por aquí, que ya la tengo por aquí pinchadita. Y es Nelson Cancela, el rey del baile, así le dicen. Así que se cancela con Z y con K, Nelson. Ahí está. Así que Pablo le envía saludos y me hace la petición para su amada Elsa. Ellos están disfrutando de toda nuestra programación. Qué bueno que se comunican con nosotros. Así que aprovechen esta tarde que no está soleadita. Apestilladitos, con mucho amor, con mucho cariño. Que viva el amor. Así que Pablo Román, para Elsa, El Oso Polar. Es una cumbia, le va a gustar. La escuché ya, la encontré y me encantó, Elsa. Así que va a ser uno de los playlists. También tengo por ahí a Celestino, que le envía saludos a su amada Nancy. Este se fue más romántico. Le va a dedicar a Nancy, Quédate Conmigo, de Alberto Santos. Así que vamos complaciendo peticiones a través del 891-0085 y a bailar esta cumbia.

Oye, ¿qué usted sería capaz de hacer por el amor de su vida? Nadar con tiburones. Ay, Dios mío. Tiburones, Ricky Martin, dejo la pregunta ahí, no me pregunten a mí. No quiero nadar con tiburones. Oye, hace un ratito sonó, ¿verdad?, la advertencia de aviso del Servicio Nacional de Meteorología, el aviso de inundaciones para el pueblo de Mayagüez. Así que si usted va en dirección hacia Mayagüez, sepa que hay algunas áreas que están inundadas. Y gracias, Manuel Junior, me envió también información del minuto, como dicen por ahí, en relación a algunas áreas que están inundadas, como por ejemplo en Mayagüez, pasando el semáforo cerca de la Ricomini en Mayagüez Playa. Está inundado, no se arriesgue a pasar zonas que están inundadas. Me envió la información hasta con una fotito de un carro que se quedó en la inundación. No pase zonas inundadas. Se le puede quedar su vehículo. Usted no sabe cuán profundo puede estar o si hay un boquete, lo que sea. Debajo del agua usted no ve. Así que no pase el área. Estoy hablando del área específicamente de Mayagüez. Hay advertencia de aviso, debo decir, de inundaciones. Le doy un poquito más adelante información. Tenga mucha, mucha precaución si va en dirección hacia Mayagüez. ¿Qué me sigue? Voy con aquí complaciendo peticiones, así que vengo un poquito más adelante con más información. Adalberto Santiago, ahí está el bolerazo. Oye, para que lo baile. ¿Apestillado es que se decía antes? Bien apretadito, quédate conmigo. Ay, la tarde está romántica. ¿Será eso?

Oye, quédese con Guava 850, la más completa. Hay tapón para el pueblo de Mayagüez, así nuestro compañero. Qué chulito él. Manuel Junior, el chico clásico, anda por allá en dirección de Mayagüez hacia Añasco y me dijo que de Mayagüez, de Añasco hacia Mayagüez, después de pasar las megatiendas y el shopping y los dealers por ahí, que hay un tapón en dirección hacia Mayagüez. Así que si usted va para allá, recuerde que hay aviso de inundaciones. Tenga mucha, mucha precaución. Si yo fuera para Mayagüez, yo me viraba. Yo, no sé usted. Tenga mucha, mucha precaución o llame hacia donde va, porque hay inundaciones. Y así que gracias, Manuel Junior, por el videíto. Lo voy a ver porque hay un tapón en dirección hacia Mayagüez. Mira, mira, él me grabó y todo. Válgame, sí. Mira, mira. Mira, él me está escuchando y todo. Estamos en vivo aquí escuchando el videíto. Saludos, Manuel. Un abrazo grande. Válgame, sí. Wow. Él viene subiendo de Mayagüez hacia Añasco, pero está por el carril este que usted se, cuando va subiendo, que se desvía, que hay un carril que uno puede subir para Mayagüez en dirección hacia Añasco. Todo ese tapón va hacia Mayagüez. Válgame, llegué a caer en ese tapón. Yo me viro las millas de chaflán. Así que tome precaución, tome vías alternas. Si está por Mayagüez o va para Mayagüez, ¿es a rayo? Sí, está largo ese tapón. Yo no sé. Piénselo dos veces. Mientras tanto, quédese pendiente. Vamos a estar bien monitoreando todas las condiciones del tiempo. Oye, Rita, está en la hamaca. ¡Qué Lucía tan linda! Ella me dice, estoy sentadita en la hamaca disfrutando de toda la programación. Así que ella está en el pueblo de Aguada. Ella quiere escuchar el Super Trío. Ay, a mí me gusta ese tema. La cadena se rompió. Sí, del Super Trío. Rita, un abrazo. Seguimos.

Oye, Manuel Carrasco, la reina del baile. Oye, sigo con el tema, 4:38 de la tarde, sigo con el tema de inundaciones del tapón en Mayagüez. Mira, a través de las redes sociales, saluditos a Betsy López, un abrazo grande. Y gracias por subir el video apenas hace 20 minutitos. El tapón hacia Mayagüez es porque en Terras está inundado y literalmente las personas no pueden pasar en dirección de Mayagüez. De Añasco hacia Mayagüez, pero eso es en el pueblo de Mayagüez, o de Mayagüez al Olvidero, por

decirlo así. Antes del colegio de Mayagüez, en dirección de Mayagüez hacia Hormiguero, en Terras está inundado. Por eso es el tapón tan espectacular. Si usted es tan añasco y va para Mayagüez y está en el tapón, yo que usted tomo vías alternas o me viro, porque está inundado. De hecho, el Servicio Nacional de Meteorología emitió un aviso. Y cuando emiten un aviso es que están ocurriendo inundaciones repentinas para Mayagüez y para otros pueblos. Tengo la información por aquí, gracias a la página oficial de Hurricane Center Puerto Rico. Se ha emitido comunicado especial del tiempo para Mayagüez, Añasco, Rincón, Maricao, Las Marías, Hormiguero, San Germán y el norte de Cabo Rojo. Repito, Mayagüez, Añasco, Rincón, Maricao, Las Marías, Hormigueros, San Germán y el norte de Cabo Rojo. Fuertes tronadas en la zona, es capaz de generar vientos. Escuche bien, vientos en las hasta las 35 millas por hora. Lluvias torrenciales, granizo y rayos. Precaución. Vuelvo y digo, los pueblos son Mayagüez, Añasco, Rincón, Maricao, Las Marías, Hormiguero, San Germán y el norte de Cabo Rojo. Así que estamos bien pendientes a las condiciones del tiempo. Mantenga la sintonía. Guava 850 es la emisora oficial para el manejo de emergencia. Mientras tanto, vamos a relajarnos. Sí. Me voy con el super trío. La cadena se rompió. Rita, a mí me encanta ese tema. La voy a cantar.

Oye, seguimos 4:46 de la tarde. Berenice Román te sigue acompañando a través de Guava 850. La más completa precaución si usted va en dirección hacia Mayagüez. Ahorita hablamos en relación de un aviso de inundaciones. Y yo seguí monitoreando las redes sociales y aquí está Javier Ocasio. Él está haciendo un video en vivo hace un ratito desde el puente para subir a la 116, pueblo de Guánica. Escuchen lo que le voy a decir. Hacia Sabana Grande, ya llegando al barrio Arena de Guánica, hay un fuego de altas proporciones. Así que se dice, ¿verdad? Hay un fuego de verdad que está intenso. Vamos a pedir a papá Dios que toda esa lluvia se vaya para allá. También hay tapón en dirección de Guánica hacia el pueblo de Guánica, en la 116, desde el puente para subir a la 116, pueblo de Guánica, hacia Sabana Grande, cerca, muy cerquita de la carretera número 2, llegando al barrio Arenas de Guánica. Fuego en altas proporciones, así que si está por esa área o va para esa área, igual manera tenga mucha, mucha precaución. Subí también a mi Facebook la información de Mayagüez. Mírala por aquí. Aviso de inundaciones repentinas para Mayagüez. No cruce carreteras inundadas. Una corriente de agua puede ser mucho más peligrosa de lo que usted se imagina. Eso es totalmente cierto. Vigente hasta las 6 de la tarde. Eso es lo que quería conseguir. ¿Hasta qué hora era el aviso de inundaciones? Hasta las 6 de la tarde de hoy para Mayagüez. Tapón, tapón, y estoy leyendo la información.

del boletín, de la página oficial del boletín del tiempo. Así que mantenga la sintonía, siga disfrutando de este domingo domingo intenso, por decirlo así. Saluditos cariñosos a los que siempre nos escuchan a través de las aplicaciones, a través de www.guava850m.com. Omar Rosado está en la Florida. Oye, ¿cómo está el clima por allá? ¿Llueve o no llueve? Así que saludos cariñosos, gracias por siempre escucharnos. A tu esposa Emily, tu mamá Wanda, un abrazo grande. El saludo también para Manuel Junior de parte de Omar Rosado. Sori está en el pueblo de Moca. Ella quiere que le envíe saluditos a su perro Cobito. Él también me escucha. Claro. Sus mascotas nos escuchan, Cobito. Saludos allá en el barrio centro del pueblo de Moca. Ella quiere enviarle saludos a su hija Sol María y a su esposo Yeye en Cerro Gordo, que le dijeron que estaba lloviendo para allá. Cerro Gordo de Moca. Para su hijo Juni y su esposa Margaret, y para su nieto Adonai. ¿Ellos dónde están? No lo anoté, pero también estaba lloviendo, me dijo. Así que mucha precaución donde estén las condiciones del tiempo, sobre todo lloviendo. Sori, un abrazo grande, gracias por siempre escucharnos. Voy con una petición. Tony hace un ratito me pidió que su papá quería escuchar. Tony Pérez, el papá de Tony Pérez, quería escuchar Ray Charles o Ray Charles, Hit the Road Jack. Así que me cogí un ratito buscarla, pero la encontré. Así que aquí estamos, complaciendo peticiones. Me gusta el tema para esta tarde. 4:50.

Oye, es así, el tiempo que se va no vuelve. 5:05 de la tarde, esto se ha ido a las millas de Ochoflán. Claro que sí, 5:05 de la tarde, Berenice Román te sigue acompañando a través de Guava 850, la más completa. Rubén en Aguada. Quería escucharle el trío San Juan y Johnny Albino, La Primavera. Así que somos como la primavera. Olemos divinísimo, ¿verdad? Ahí está Rubén, tu petición. Saludos cariñosos también para Berto y para... él le quiere enviar saluditos a Aide Vélez Rivera. Así que él también solicitó una canción. Yo me voy a quedar con los tríos un ratito más. Así que Berto, ya mismo te complazco. Y el saludo cariñoso para Aide de parte de Berto. Me encanta este tema del trío Los Condes, Bodas Negras. Ahí está.

0: Hoy,
1: qué bolerazo. Cheo Feliciano, amada mía, a las 5:25 de la tarde. Qué recuerdos, ¿verdad? Y con la que vengo. Somos Guava 850, la más completa precaución. Continúa el aviso de inundaciones repentinas para el pueblo de Mayagüez. Añasco, Las Marías, habíamos mencionado hace un ratito, hasta las 6 de la tarde. En la página oficial de Ada Monzón reportan inundaciones con un área amplia sobre más, escuche bien, más de 4 pulgadas de lluvia. Eso fue en Mayagüez. Ese es el este video lo reporta Ángel Seguí por el camino a Zoológico de Mayagüez. Eso está en la página oficial de Ada Monzón. Así que tenga mucha, mucha precaución si usted está en el área de Mayagüez y si va en dirección de Añasco a Mayagüez o Mayagüez Hormiguero. También la carretera número 2 en varios sectores está inundado. Por eso es el tapón. Cuando decíamos el tapón de Bayamón, pues el tapón de Mayagüez. Mucha, mucha precaución. Así que seguimos sonando éxitos. Ay, a mí me encanta este, de Tito Rodríguez, Tiemblas.

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Ay, el que me conoce sabe que me encanta este tema. Yo amo este tema de Lily y su gran trío Locuras Tengo de Ti. Es que me trae muchos recuerdos de mi infancia, de mi casa, con mi papá los domingos a esta hora sonando música de trío a todo lo que da. Así que de verdad, aparte de que me encanta el tema, me encanta, me encanta. Así que 5:38 de la tarde, Berenice Román te sigue acompañando en tu radio a través de Guava 850, la más completa. Sabes que nos puedes escuchar también a través de www.guava850m.com. Y voy con otro de los temas que a mí me encanta. Hasta me la sé. Hasta me la sé para cantar en karaoke. Vitín Avilés, Temes.

Oye, petición cumplida, te amaré, Miguel Bosé, me la pidió Enid Gómez Ferrer. A Eda le gustó, a mí también es uno de mis temas favoritos. Así que complaciendo peticiones, 5:48 de la tarde.

usted la está cantando como yo. Yolandita Monge, te veo pasar. Qué clase de clásico ya. Y para más clásicos, clásicos 850 con Manuel Junior, el chico clásico, todos los domingos desde bien tempranito, a las 8 de la mañana. ¿Verdad que sí? Así que me voy con Lolita. Beso por beso. ¿Cómo es esto? 5:57. Somos Guava. Hay saluditos para Carmen y para Rito en San Sebastián. Oh.

tema de Pastora Soler, mi salvavidas. 6:05 de la tarde está WABA Aguadilla. Somos WABA 850, la más completa. Gracias por siempre estar ahí, por siempre escucharnos, por estar pegadito a toda la programación de WABA 850, la más completa. Carmen, está Carmen, por allá en San Sebastián, Las Vegas del Pepino, con su amado Rito. Ella quiere escuchar Un Día a la Vez y también quiere escuchar Vivir Sin Aire. Me encanta ese tema, pero ya tengo por ahí una de las versiones de Un Día a la Vez. Hay que vivir un día a la vez. Ay, hoy en día hay que vivir un momento tras momento a la vez. La vida nos puede cambiar en 30 segundos, en menos de un minuto, a favor o en situaciones, bueno, dolorosas. Pero bueno, vamos a confiar mucho en Papito Dios. Así que Carmen y Rito, un abrazo grande para Ceci. Ceci y Benji andan por ahí paseando. Qué bueno. Así que mucha precaución en la carretera, muchas bendiciones. Siempre nos llama, ya se reportó Ceci. Ella quiere escuchar Piel de Ángel de Camilo VI. La tengo por ahí, que ese es un temazo. Así que quédese pegadito, me queda una hora para compartir con ustedes. 891-0085. Todavía hay tiempo para peticiones. Así que escucha este tema. Mira qué lindo suena, mira qué lindo suena. Me encanta ese ritmo. Un Día a la Vez, Verónica Leal.

Oye, musiquita para alegrar el alma. A uno alegrarse un poquito, claro que sí. Enrique Iglesias, súbeme la radio. Hacía tiempo no escuchaba ese tema, me gusta, me gusta. Así que somos Guava 850, la más completa. Musiquita para el alma, papá Dios. Habla con Dios. Seguimos, gracias Rito por esas palabras tan lindas. Un abrazo grande. Ustedes son muy especiales para mí. Bueno, ahí está. Vivir sin aire. Petición cumplida, Manay Karim León.

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Oye, se llama Los hombres son todos iguales. Lazo es el que canta. 6:31, ¿no, chicas? No todos los hombres son iguales. Hay hombres con corazones conforme al de Dios. Hay hombres leales. Hay hombres que respetan. Hay hombres muy buenos. Hay excelentes padres y hay excelentes hijos. Y es cuestión de pareja lo que acabo de decir. Claro que los hay. Bueno, dejo el tema ahí. Me voy con Ricardo Montaner, Tan enamorados. Así que saludos cariñosos a todos los que nos siguen a través de las redes sociales. Busque Guava la Grande. Búsqueme también por mí, Guava la Grande. Berenice Román, estoy por ahí en las redes sociales también. Me gusta este tema, así que vámonos. Vamos a enamorarse. Claro, que viva el amor. Tan enamorados, Ricardo Montaner.

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Y yo pienso que es uno de los temas más hermosos de Cristian Castro, Por Amarte Así. Espectacular. 6:56 de la tarde, ya tarde noche, se fue el domingo. Así que ya mañana arranca la semana. Déjame darle un poquito para atrás para tener musiquita de fondo, porque le voy a contar algo con las condiciones del tiempo. Mucha precaución, ¿verdad? Si está todavía en el área de Mayagüez, ya era hasta las 6 la advertencia de inundaciones. Ay, pero Sarita, Sarita, yo le digo Sarita cariñosamente, el polvo de Sahara. Así que según el boletín del tiempo, la página oficial, por ahí viene el polvo de Sahara. Así que a secar la atmósfera. Concentraciones del polvo de Sahara ya están afectando a Puerto Rico, pero lo más fuerte estaría llegando esta noche y durante la mañana de mañana lunes. Así que los pronósticos sugieren que podríamos experimentar una de las concentraciones más altas de polvo del Sahara en lo que va el 2026. El aire más seco y cargado de partículas podría limitar el desarrollo de aguaceros y reducir significativamente la humedad disponible sobre la isla. Así que vuelvo y digo que comienza ya a llegar hoy. Y según si entra a la página oficial de Boletín del Tiempo, wow, sí, ya estamos con el particulado de Sahara. Por eso, con razón, alguien venía de Arecibo y me decía que había mucha, eso mismo, como bruma. Y decía, ¿qué será? Pero ya sé, en vista noticia ahí, ya sé lo que es el particulado de Sahara, que ya está en Puerto Rico y que se espera que para mañana en la mañana esté mucho más fuerte. Así que yo confío en Papito Dios que antes del miércoles se vaya, así que el miércoles salgo a ver y a conocer a mi nueva nieta, Ailana Nicole, ya tiene un mes. Así que viajaré a Ohio a compartir con mis hijos, con todos mis nietos y a celebrar la vida de mi nueva nieta, que ya tiene un mes. La próxima semana domingo no estaré con ustedes, pues todavía estaré allá en Ohio, pero entonces nos escuchamos la semana de arriba. Bendiciones, quedan sus oraciones para que todo salga bien. Así que tengan una bendecida semana. Nos fuimos.